miércoles, no habrá dado tiempo a ver una movilización que habremos hecho para este momento en Valladolid en el 1 de mayo con respecto al Pleno Nacional, porque hemos visto esta semana que un tal Stalin Santiago Lema, el segundo apellido es, no lo sé, pero se ha llevado 6.000 euros.

0: libro, José Javier, hablas de la gran aclaración.
1: Sí, señor. Hay que decir que es un término de Carlos Esteban, todo se ha dicho. La gran clarificación.
0: Y lo que está haciendo el gobierno con esta irregularización disparatada, que ha molestado incluso en Europa, es poner, ante incluso los que no querían verlo, poner la realidad. Están saliendo vídeos de señoras guatemaltecas, ecuatorianas, peruanas, agradeciendo a no sé qué ONG financiada, ya sabemos por quiénes, o sea, por los aquí presentes y que no nos están viendo, porque le han tramitado una pensión no contributiva. Como si fuese un español más. Porque, como nos dicen unos y otros, nos dicen los obispos, nos dicen los progres, nos dicen los peperos, son iguales que nosotros. Digo, oiga, mire, el dinero de los españoles primero para los españoles. Y ya que estamos con la prensa de papel de pago, a mí me ha hecho gracia, mucha gracia, un titular del periódico de Aragón, que ha salido enfadadísimo con el pacto entre el PP y Vox, que dice, los inmigrantes no consumen más recursos públicos que los españoles en Aragón. El gasto medio es un 25%, el de los inmigrantes. Los informes más recientes, hechos, como no, por las ONGs sospechosas habituales, reflejan un gasto menor en servicios públicos y pensiones y una mayor aportación a la natalidad. Pero bueno, los redactores de este periódico no van a ningún hospital, no pasean no se sumen a un autobús en transporte público.
1: Antes de dar la palabra a Fernando, este tema que pone Barbadillo encima de la mesa, sí, claro, es que es lo que iba a contar. Es muy interesante porque si usted es de los que todavía hace caso a Hegel y considera la lectura de la prensa como la oración cotidiana del hombre moderno, habrá constatado que la letanía es igual en todas partes, y cada vez más. Y cada vez se parecen más unas informaciones a otras, y un periódico a otro, y lo que usted lee. Y es que algo que se ha vivido, sobre todo en el último cuarto de siglo, en la profesión periodística, es una evidencia, sobre todo en la información internacional, pero no solo, es el hecho de que ahora mismo la buena parte de las plantillas de los medios de comunicación son, en realidad, trasladadores de una información que han recibido de una agencia y que tal cual vuelcan y difunden. Y cada vez más en los medios, y esto es así, en fin, lo siento, pero el periodismo lo habéis cargado vosotros, los viejos, ¿no? Son cada vez más especialistas técnicos en difusión, ya sea en redes o en otros lugares, de informaciones que les vienen dadas, que en creadores de información. Y entonces tú al periódico de Aragón llegas con una información que el redactor evidentemente sabe que es falsa, pero seguramente es que ni la ha leído. O sea, él lo que ha hecho ha sido cogerlo, corta, pega, tal cual, mutila para multimedia, para no sé cuántos, frases de estos, ¿cómo se llaman? Sí, tags, no tags para el, sí, para redes, no sé cuántos, fulmina, paz a vasalla, ese tipo de cosas que ponen para que las redes funcionen. No, ya no estás haciendo información.
0: Está siendo
1: trasladador del... ¿Usted por qué cree que la palabra mainstream la utiliza hasta Pío Moja? Pues por eso.
2: Sobre todo Jesús. Está totalmente Pío Moja. Oye, yo creo que... a veces cometemos errores que es atribuirles una excesiva bondad, igual que una excesiva inteligencia al enemigo. Porque son el enemigo, por lo menos mío, y estoy seguro que vuestro también, aunque solo sea por solidaridad. Ellos tienen un fin determinado y luego buscan el argumento. Esto es así. Es decir, no podemos creer de verdad eso que se dice muchas veces. El nacionalismo se cura viajando y otros lugares comunes. ¿Qué pasa? ¿Que Otegi no viaja? ¿O que Jordi Pujol no viajó? O sea, ¿qué me estás contando? O sea, claro, no tiene nada que ver con el hecho de que viaje o no. Es una idea preconcebida. Había un anuncio hace unos... ¿No había un anuncio o no? Había un chiste, una viñeta hace unos años de un periódico, hace muchos años, por cierto. Pues toda de los 90 o finales de los 80 y tal, y que ponía, no sé si era en ABC, o que ponía, ya tenemos la tía en pelotas, ¿ahora qué anunciamos?
0: Sí, me acuerdo.
2: Bueno, pues es esto, es decir, yo quiero llegar a este sitio, y ahora voy a ver cómo, me cargo de argumentos y cómo elaboro los argumentos para afirmar aquello que ya había decidido previamente que iba a afirmar. Corre por Instagram, ¿cómo estará la cosa? Que corre por Instagram un vídeo de estos, así como diablo se llama. Bueno, da igual, si Instagram es una basura, pero donde aparece un...
0: No estás en Instagram, ¿verdad?
2: Sí, sí estoy, sí estoy. Por eso lo digo, por eso lo digo. Precisamente, yo contribuyo activamente a esa basura, además. Donde aparece una señora de inequívoco aspecto perteneciente a la... Iba a decir gitana, joder, casi...

0: Lo digo, no, a la etnia gitana, sí. Donde la señora dice, yo no soy gitana, soy ecuatoriana. Quiere decir ecuatoriana, pero la traduzco. Pero la señora lo dice porque sabe dónde están las ventajas. O sea, ella sabe que ya ni siendo gitana.
1: Ahí está.
0: Porque los gitanos son autóctonos.
2: Ahí estamos.
0: Autóctonos relativamente, pero llevan 500 años aquí. Llevan 500 años, tienen arraigo y familia. Otra cosa no, pero arraigo y familia. Por tanto, nadie puede decir los gitanos son extranjeros, son inmigrantes. No. Entonces, ella quiere ser de los...
2: Y un porcentaje importante de espectadores del toro, hay que decir.
0: Gitanos. Uh-huh. Pues seguro que a esos no les importa que les llame gitanos.
2: Sí, porque le gusta la cosa castiza y raigal y
0: ahí
2: tal.
0: Está.
2: Claro.
0: ¿Tú sabes quién se oponía? Que fue muy gracioso, por cierto. En Gerona, en un...
2: ¿Te acuerdas?
0: Separatismo. Sí,
2: cuando el golpe separatista fueron los gitanos.
0: Eran los gitanos.
2: Los gitanos diciendo viva la Guardia Civil, que es una cosa que jamás había pasado en la historia de España.
0: Y te voy a decir más.
2: Pues claro.
0: En otro lugar de Cataluña, más al sur de Gerona, incluso al sur de Barcelona, a ver si adivináis qué provincia es, donde hubo un... donde tuve un cierto encontronazo con elementos partidarios de la secesión de la región, uh-huh. Fue en un barrio gitano, donde salieron los gitanos y no hizo falta que llegaran los Mossos de Escuadra.
2: Mira que bien.
0: Literal. O sea, que te quiero decir que al final...
2: Que mucho respeto.
0: Por eso por descontado, porque además son elementos autóctonos.
2: Claro.
0: O sea, son elementos autóctonos.
2: Y es muy interesante...
0: Y son los primeros que se dan cuenta.
2: Claro.
1: Y ahora perjudicados por eso.
2: Es muy interesante el hecho, además, de que lo reconozcan espontáneamente. ¿No? Los de aquí somos nosotros, pues claro que sí.
0: Claro que sí. Y ahí tienen sus broncas con el elemento Madrid.
2: Efectivamente. Sí. En fin, bueno... joder, cómo está el país. Bueno...
0: Seguiremos
2: informando, pero el asunto este es extremadamente importante y además, según van pasando los días, se va imponiendo solo.
3: Bueno, es que ha habido un vídeo que habrán visto muchos de nuestros espectadores esta semana de gambianos asaltando a su embajada.
2: Lo veíamos ayer en El Gato, sí señor. Sí, lo vimos en El Gato.
3: Y estos señores, cuando no reciban las pagas o cuando se acabe el dinero, porque en algún momento se va a acabar el dinero público que se está dando, ¿qué va a pasar?
2: Lo veremos la semana que viene, creo yo, que podremos, porque claro, usted ve gambianos. ¿Y qué hace aquí tanto gambiano? Claro.
3: Más colonia inglesa.
2: Pues Rubén Pulido tenía una investigación sobre cierto tejemaneje que hubo ahí. Y la semana que viene
3: Sánchez en Gambia.
2: Claro. El otro día. La Gambia.
0: El otro día en Twitter un tío ponía: se rumorea que un sindicalista le ha pegado un bocado a un Gambia.
2: En fin, bueno, mire, seguiremos informando. ¿Cómo seguiremos informando también de la cuestión de la memoria democrática que ha rezado? Es que digo memoria democrática y me sale aquí una cosa en la lengua, juez. Pero ya. A rizo al rizo. O sea, la última idea de llevar a los niños a ver muertos ya es... O sea, hay que estar muy enfermo. Llevar a los niños a ver fosas comunes de hace 90 años. Adoctrinarlos. Luego se quejan de que se rebote. ¿Cómo se van a rebotar, por Dios? Si son unos puñeteros torturadores. Bueno, la misma semana, por cierto, en la que León XIV autorizaba la beatificación de 50 mártires de la Guerra Civil, de 50 españoles asesinados por el Terror Rojo durante la Guerra Civil. Nosotros esta semana lo traíamos aquí, lo hizo Mónica Fuster, una combinación del asunto. Vamos a recordarlo porque aquí hay gente que ha escrito mucho y muy largo y muy bueno sobre estos episodios. Así que vale la pena comentarlo. Esto es lo que nos contó Mónica.
4: El gobierno ha propuesto que los programas educativos incluyan visitas a lugares donde se ejerció la represión franquista, desde fosas hasta cárceles. Su objetivo es potenciar lugares de memoria democrática como lugares pedagógicos. Sin embargo, esto solo refleja una parte de la historia. La iniciativa va en línea con las propuestas del Ministerio de Memoria Democrática, aunque algo selectivas, pues ha olvidado uno de los episodios más oscuros de la Guerra Civil, el Terror Rojo. Se trata de un genocidio religioso, un terror descontrolado donde casi 7.000 religiosos fueron asesinados. El motivo, el odio a su fe, lo que les convierte en mártires. Ahora el Papa León XIV ha firmado el decreto de martirio por el que se han beatificado 49 religiosos y un sacerdote. Además de iglesias, colegios y bibliotecas quemadas, existen infinidad de testimonios de miles de religiosos a los que mataron de las maneras más violentas. Mutilaciones, violaciones, descuartizamientos, miles de formas de tortura que siempre terminaban en muerte. Si bien hay memoriales a las 13 rosas fusiladas, todos los religiosos no gozan de la misma atención por el Ministerio de Memoria Democrática. Un ejemplo son las 14 monjas concepcionistas. Solo se han podido recuperar los cuerpos de dos de ellas. Las demás continúan en paradero desconocido. Muchos murieron diciendo en su último suspiro «Viva Cristo Rey», como símbolo de la resistencia espiritual. La Iglesia poco a poco ha ido reconociendo a estos mártires de la Guerra Civil. Juan Pablo II beatificó a 473. Más adelante, Benedicto XVI beatificó a 530 en la mayor ceremonia de beatificación de la historia de la Iglesia Católica. El Papa Francisco también beatificó a medio centenar. La diferencia respecto a otros fallecidos durante la Guerra Civil Española es que mientras unos murieron por su ideología, estos mártires fueron asesinados por su fe. Un episodio que, aunque el gobierno ignore, la Iglesia continúa recordando.
2: Vamos a ver, cuando se dice que eso del genocidio, del franquismo y tal, es mentira. No decimos que no hubiera habido represión, claro que la hubo. Y se... No, pero genocidio stricto sensu es el que ejecuta el Frente Popular. O sea, sí, el PSOE, el Partido Comunista, la CNT, Esquerra Republicana de Rufián y el Partido... PNV, Pedro dirá que según los sitios. Y es verdad, por cierto. Pero y Izquierda Republicana de Azaña, es esa gente. Y además lo han contado ellos mismos abundantemente después de la guerra. Todos tenían checas y los burgueses de Izquierda Republicana tenían sus checas en Madrid también. Y metían gente, la detenían, la torturaban y la fusilaban. No tan salvajemente, es verdad, como la CNT o el PSOE, sobre todo al principio. Pero bueno, aquí yo me callo porque, en todo caso, pues, de Jesús.
1: Pues,
2: hablando
1: sí,
2: de mártires.
1: Hablando de mártires. Que lo que pasa es que cuando el PSOE, cuando el PSOE lleva menores, lo digo por los padres, cuando lleva el PSOE lleva menores, al menos históricamente, a ver una fosa, normalmente no los devuelve luego a casa, los deja allí. Y eso es lo que pasó. Es,
0: claro, enterrados como los argelinos.
1: Enterrados como los argelinos. Y eso es lo que contaba una de las personas que ha escrito sobre esto, y muy bien, que se llama, que es un buen conocido de la casa, que es Juan Fluger, que escribió en Gaceta, en octubre del 17, un artículo que dice 276 menores asesinados en las sacas de Paracuellos. Es decir, que hay 276 que han visto las fosas desde dentro. Eso es el PSOE. O sea, van a llevar a esos, a jóvenes, a que vean a su a gente con su misma edad que han pasado por lo mismo. Pues eso es el PSOE. Eso es el PSOE. 276 menores asesinados en las sacas de Paracuellos, escribió Juan Fluger entre el 7 de noviembre y el 3 de diciembre de 1936. Los escolares de los agustinos, ¿no? En el Escorial. Pero es que esos, todos los mártires que ha habido, vamos, los de Barbastro, que eran jovencísimos, otros sobre los que escribió, esos no eran menores, pero los que escribió también Martínez Camino del 34, mártires de Turón, que eran todos jovencísimos, si vas a ver las edades, eran chavalillos.
2: Sí, señor. Y el primer mártir argentino, ¿eh? Moderno,
1: y el primer mártir argentino, efectivamente.
2: Como bien sabe nuestro amigo Ignacio Brachta, que desde aquí mandamos un fuerte abrazo.
1: Por lo tanto,
2: bueno,
1: por lo...
2: a mí me gustaría precisamente el contraste que buscó Mónica en esta pieza. Es decir, por una parte tienes esta especie de memoria alucinada que ha inventado a la izquierda, donde hubo un episodio siniestro, y además cuanto más lo mitifican, para ellos mejor, porque es más difícil saber lo que es verdad y lo que es mentira, ¿no? Ya es una cosa como de cine gore, y al mismo tiempo la realidad histórica objetiva, que se sustancia ahora, por ejemplo, en estas beatificaciones, ¿no? Pedro, Fernando, ¿conocéis muy bien los dos el episodio?
3: Es un episodio, pues, lamentable, que, como tú has dicho, el PSOE quiere tapar con manipulación, con silencio y con estos shows absolutamente impresentables. Y que, gracias a Dios, como al igual que en la memoria histórica, en la memoria democrática, se va a volver en su contra. Hombre, a mí es que me daría vergüenza, bueno, ya vergüenza, ya, es que hablar de vergüenza y de Sánchez, pues es absurdo. Además, o sea, que niños, los pocos niños vascos que nacen, van a ir a ver, no sé, alguna tumba, alguna fosa en algún cementerio de algún tal, pasando de largo de, por ejemplo, la fosa, el monumento que hay a los dos en el cementerio de Derio, al lado de Bilbao, a los 200 muertos asesinados en las cárceles, desarmados, por supuesto, que se debieron a un asalto de la chusma en enero del 37,
2: tío,
3: con el gobierno vasco al lado.
2: Y pasando por delante de los lugares donde ETA mataba a la gente.
3: Eso
2: es que está reprogramando la cabeza de la gente como si fueran máquinas.
3: No.
2: Claro.
3: Es que las tumbas de los asesinados por ETA no se pueden ver en muchos sitios porque, como el caso de la familia Gregorio Ordóñez, tuvieron que sacarlo del cementerio de Polloé de San Sebastián porque estos chicos no dejaban de divertirse yendo a profanarla. Y de esto no han dicho nada, pues ni PNV, ni PSOE, ni por supuesto Bildu, ni Iñaki López, un saludo con paisano en La Sexta, porque este llegó a decir, y yo le contesté en Twitter, y le suelo decir, bueno, es que dice, no, es que en mi tierra no hay homenajes a ETA, en cambio sigue habiendo homenajes a Franco en España.
1: A mí me tiene bloqueado.
3: Sí.
2: ¿Sigue habiendo homenajes a Franco en España? Porque no nos han llamado.
1: Bueno, yo...
2: Ninguno.
1: ¿Por qué?
2: Muy mal. Bueno,
3: pues para participar en ello.
2: ¿Eh?
0: Ah, sí.
1: Yo sí que voy.
0: ¿Ya? ¿Alguno ha habido?
2: Sí. ¿Alguno ha habido? Sí. Bueno, Fernando.
0: Bueno, todo esto es una gigantesca farsa y me estoy refiriendo a la puesta en escena del PSOE. Esto es evidente. Acordémonos de cómo empezó todo esto para el gran público, ¿no? Empezó como con una invocación a las cunetas. Había que sacar de las cunetas.
2: Y el otro día el pobre de Carlos Iglesias diciendo: un país con 100.000 muertos en las cunetas. ¿Quién te ha contado eso, chiquillo? De verdad, no te creas todo lo que ves en los periódicos, porque, joder, sobre todo en ese periódico, que no, nunca ha habido eso.
0: Pero, bueno, ahora 100.000, pero es que llegaron a ser 250.000 en el imaginario.
2: Sí, sí, señor.
3: Bueno, hasta no llegar a los 300.000 niños robados.
0: 250.000, acordaos, en el segundo país del mundo después de Birmania.
3: Camboya.
0: No, Birmania, coño, que no tenéis ni idea.
3: Objetivo Birmania.
0: Birmania, dijo Pedro Sánchez. Dijo, después de
2: Pedro Birmania, Sánchez confundió Birmania con Camboya.
0: Camboya.
2: ¿Por qué? Pues para evitar la rima o lo que fuera, pero sí.
0: Pero dijo Birmania.
2: Y
0: tal, el segundo país del mundo después de Birmania. Que además, o sea, ni 250.000 muertos, ni después de Birmania, ni Birmania se llama Birmania.
2: Era todo,
0: o sea, Pedro
2: mentira.
0: Sánchez en puro, químicamente puro. O sea, todo es mentira. Homenaje al programa de nuestro querido Risto. Todo es mentira. Todo es una farsa gigantesca, como eran los refugiados, que era una puerta de entrada para colarnos otras cosas. Ya nadie habla de que son refugiados, claro, pero en su momento cumplió el papel. Y esto fue igual con las cunetas, exactamente igual, las cunetas. Cunetas, porque están en las cunetas y las cunetas. Por cierto, cuando se abren las cunetas, como la Comunidad de Madrid, dos de cada tres cunetas fueron asesinados por la izquierda.
2: Y en Andalucía la mitad.
0: O sea, estando la mayor parte del tiempo con mucho en manos de los nacionales y no en manos del Frente Popular. Esa es la realidad. Porque todos estos procesos de degradación, todos, sin excepción de ningún tipo, han empezado por la victimización. En esta época que no quiere ni santos ni héroes, pero que adora a las víctimas, lo esencial es comenzar con un proceso de victimización. Me da igual que hablemos de inclinación sexual, de historia o de astronomía. Es lo mismo. Hay que victimizar a aquel a quien se quiere beneficiar. Y este caso ha sido verdaderamente, paradigmático. Frente a eso tenemos la realidad de un genocidio que se perpetró contra los católicos en la zona del Frente Popular durante la Guerra Civil. Pues ya veréis, después de todo lo que están haciendo, que empezó gimoteando con las cunetas y que ha terminado llevando a los niños a ver las fosas no comunes, porque las que a ellos les interesan no hay fosas comunes, por cierto, ya veréis como alguno, en algún medio que yo me sé, lo veréis, hablará de que estas canonizaciones no contribuyen a serenar el ambiente.
2: Polarizan, efectivamente.
0: Ya lo veréis.
2: Polarizan.
1: Sí, claro, y por alusiones, ver, diremos que el ABC, cuando ha titulado...
0: ¿Creías que me refería a eso?
1: Que cuando
0: ¡qué astuto!
1: Cuando ha titulado sobre esto, decía, el Papa aprueba la beatificación de 49 religiosos y un sacerdote, y dice que fueron asesinados.
2: ¿No dice por quién?
1: Y no dice por quién.
0: Bueno, el templo ardió en 1936, esto es un clásico de Telemadrid.
2: Exactamente.
0: La iglesia de San Bermundo, que ardió en 1936, combustión espontánea, supongo, la iglesia de repente empezó a crepitar y el templo ardió. O sea, no, fueron los milicianos, la turba...
2: Luego hablaremos, esto tiene mucho que ver con un tema que examinaremos después, que ha sido la querella de los historiadores. Esto es un clásico de la historiografía europea, la Stoiker Christ, el Nolte, todo aquello. Aquí hemos tenido nuestra pequeña versión, ¿qué se le va a hacer? Somos lo que somos, ¿verdad? Pero muy interesante, porque la ultraizquierda empezó a sacar ya listas de réprobos. Y no miró a nadie. Claro, pero está muy bien, porque cuando ves los argumentos dices, claro, ¿qué pasa? Llevan tanto tiempo mintiendo, que se les pilla evidentemente. Bueno, claro, y ahora están rebotados. Pero todo este asunto que estamos comentando viene precisamente de ahí. Es decir, ahora mismo estamos en una situación en la que es más necesario que nunca contestar permanentemente. ¿Se acuerdan de aquellos que decían, no vale la pena, son cortinas de humo? ¡Ay, son incendios! Son incendios, y esto es un incendio, y hay que contestarlo. No es verdad lo que están contando, la realidad es más bien la contraria, y efectivamente, queridos compañeros de todos los medios de comunicación mayoritarios, fueron las milicias y partidos, de las milicias de los partidos y sindicatos, el Frente Popular, los que matan con frecuencia salvajemente a cerca de 7.000, 6.800 y pico monjas, religiosos, sacerdotes, obispos, durante la Guerra Civil. Y si computamos además todos los seglares asesinados porque eran de Acción Católica o del grupo de adoración nocturna de no sé qué, si yo digo que me voy a 30.000, no exagero.
1: Entre ellos un gitano, por cierto.
2: Entre ellos un gitano beatificado.
5: Sí, señor.
2: Claro que sí. Por cierto. Claro, y la realidad es esta. Claro. Y ya de paso, pues podrías mirar el libro de Platón, porque la ventaja que tiene cuando habla de la represión del franquismo es que te pone los crímenes del ejecutado. Y yo siempre invocaré el ejemplo de Loreto Apellániz, jefe de la checa del SIM en la cárcel de Modelo de Valencia, que fue entregado por sus propios hombres, por lo criminal que era. Y cuando llegan las tropas de Franco se lo encuentran encerrado y en el suelo todo el expediente con sus crímenes. Lo habían dejado los suyos para que se lo cargaran.
3: Bueno, pues
2: ese señor hoy es víctima del franquismo, según la ley de memoria, formalmente, está en la lista.
5: Sí, sí.
2: Ah, en fin, ibas a decir, Pedro, que nos vamos a la policía. Que está ya José Luis Rodríguez
3: por
2: aquí.
3: No le hagamos perder tiempo, que pase.
2: No, espérate, vamos a la publicidad primero, que si no es un lío. José Luis López Linares, nueva película, We de Hispanos. Creo que se puede decir formalmente, nadie está haciendo más que él en este momento desde el cine español, es decir, con unas dificultades del carajo de la vela, para reivindicar el lugar de lo hispano, de la hispanidad en nuestra cultura. Así que honradísimos de recibirle aquí dentro de un instante.

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11: Yeah. Volvemos a los sones de la Generala, a la cantina de los Húsares, y vamos con en realidad, más que Húsares, Zapador, porque está en la trinchera más complicada, ahí pico y pala, como dicen los entrenadores de fútbol. Aquí tenemos dicho que lo más importante que ha pasado en la cultura española en el último cuarto de siglo es la reapropiación de la identidad histórica propia por los españoles, que se ha hecho contra el poder, se ha hecho desde fuera de la estructura del poder. No lo han promovido los ministerios ni las comunidades autónomas, no. Dentro de eso había un frente particularmente complicado, por lo costoso, que ha sido el audiovisual. Yo que conto mi experiencia muchas veces en el, como parte del proyecto aquel de Crónica de España con Fernando García de Cortázar en tiempos de la segunda legislatura de Aznar, cuando conseguimos llevarlo a la televisión española, que fue, costó Dios y ayuda, y al final salió. Bueno, pues usted imagínese lo que es hacer una peli y luego otra sobre lo hispano y la hispanidad. Pues ahora la tenemos orientada específicamente, además, a una parte de la que se habla muy poquito, que son los hispanos norteamericanos. ¿Y se acuerda usted cuando Ignacio Braj nos mandó? ¿Dónde está el dragón de cuera? Aquí. Dentro de nuestro inmenso abanico de personajes de la historia de España. Pues eso es. Eso, entre otras cosas. Vamos a ver el tráiler de la película. Y luego con nosotros, aquí, en carne mortal, José Luis Perinares.
12: Tenemos 300 años de historia para saber qué se puede soñar en español.
13: Como decía que el anuncio, un genuino sabor americano, pues ahí lo único que hay de americano es el yankee que monta el caballo.
14: People don't realize that none of this existed before the Spanish arrived.
15: Los apaches son una gran raza.
16: The Apaches are a great race, sir. They've never been conquered.
17: How many people speak Spanish here? Oh, wow.
18: Estados Unidos está constituido por dos culturas, que son la cultura de raíz anglosajona y la cultura de raíz hispana.
19: ¿Sueño americano? Bueno, el sueño americano ha existido desde Colón. Desde entonces existe el sueño americano.
20: There's no doubt that had Spain not assisted the United States, they would not have been able to achieve victory.
21: La batalla más grande de la Gran Independencia de Estados Unidos es Gibraltar.
22: Jefferson dice que la salvación de Estados Unidos, la solución es el Real de Ocho.
23: Tú sabes, George Washington, Lincoln, ¿y este señor quién es?

0: Paco Solís López Linares, muy buenas noches, ¿qué tal?
1: Buenas noches.
0: Vaya aventura, ¿no? Bueno, habéis tenido estrenos el fin de semana pasado.
1: Sí.
0: Y que fue muy bien, por lo que me ha contado, yo no pude ir al final, pero a punto estuve de poder ir, habría sido milagroso, en fin, y fue muy bien.
1: Fue muy bien, ¿no? Y la película está en cines ahora de toda España. Vamos estrenando en distintas ciudades, pero ahora está en 40 cines en toda España.
0: Bueno, pues, ¿la idea cuál era?
1: La idea es que, bueno, Estados Unidos es el segundo país de la hispanidad, es el segundo país en número de hablantes del español y de hispanos. O sea, después de México, se habla más en español que en España, y que en Colombia, que es el tercer país por población, ¿no? Entonces, bueno, aprovechando el 250 aniversario de la Declaración de Independencia, pues pensé que era un buen momento para recordar a los estadounidenses,
0: ¿ya?,
1: hispanos y anglos, que la historia de ese país no empieza, tiene más de 250 años.
0: Efectivamente. Bueno, y entonces tú llegas allí, te subes a la Estatua de la Libertad y dices, americanos, os saludamos con alegría, como el otro. ¿A quién se lo propones? Porque la historia, yo no sé, ha sido una aventura. ¿Quién te ha ayudado
1: Yo ya hace tiempo, desde España la primera globalización, que no conseguí ninguna subvención, pero como yo quería hacer la película, pues me ocurrió hacer un crowdfunding, pero un mecenazgo, porque me gusta más la palabra mecenazgo, más bonita, ¿no? Suena mejor. Entonces, bueno, hicimos un mecenazgo, conseguí la mitad del presupuesto y pude hacer la película. En Hispanoamérica, Canto de Vida y Esperanza, pues pasó lo mismo. Además, yo digo que a veces tuve la suerte que no me la dieran, porque no es lo mismo que tener una subvención y te abandonen que tener 4.000 personas detrás de ti a la hora de estrenar la película.
0: Sí, señor.
1: Entonces, claro, eso ha sido una gran ventaja, ¿no?
0: Y aquí la mecánica ha sido la misma, fundamentalmente aportaciones de gente que dice que quiero que me hagan esta película.
1: Bueno, desde 15 euros, hasta cantidades mucho más importantes, hasta 15.000 euros o más. Y luego ha habido algunas instituciones privadas, fundaciones que nos han ayudado.
0: Pero, ¿Y en el otro lado del mar, en Norteamérica concretamente, ahí alguien se ha manifestado interesado a priori?
1: La película está pensada, vamos a estrenar en Estados Unidos en septiembre, sí. Y entonces ahora, bueno, mañana me voy a México a buscar financiación porque claro, allí en Estados Unidos si no tienes una cantidad de dinero importante, no puedes hacer nada, ¿no? Entonces, bueno, estamos preparando un estreno potente en 300, 400 salas en Estados Unidos y necesitamos financiación y hemos montado una fundación en Texas para buscar fondos y,
0: ajá,
1: o sea, estamos trabajando para el estreno en Estados Unidos.
0: Señores.
2: Qué barbaridad. Es que venimos de un estreno de una película que han ido 50 personas y
0: sí, efectivamente.
2: 50 personas ha costado,
0: sí,
2: una barbaridad.
0: Sidosas, que han ido 50 personas.
2: Y en cambio, esta maravilla, es que solo el tráiler es para ponérselo en bucle. Dices os han ayudado, esperáis ayuda de Estados Unidos. ¿El cambio, hubieras esperado la misma ayuda o el mismo calor de no haberse producido el cambio en Estados Unidos?
1: Bueno, no, la ayuda que buscamos, no, por supuesto, tampoco no es oficial, es ayuda de patrocinadores, de gente, de fundaciones especialmente, ¿no?, que tienen un interés en, que bueno, son afines a los temas que tratamos, ¿no? Pero no, si no hubiera pasado el cambio en Estados Unidos, no sé dónde estaríamos, o sea que no, esa es otra cosa, ¿no?
2: Me refiero a que, que yo creo que ha sido ahora o hace poco cuando se ha vuelto se han reconstruido algunas de las estatuas que se habían derribado antes, o el memorial, no sé si es el memorial de Colón, el que se, hablasteis vosotros, que se ha reconstruido dentro del mismo Capitolio,
1: sí,
2: creo, ¿no?
1: De la Casa Blanca.
2: La Casa Blanca.
1: De la Casa Blanca, sí.
2: Es decir, que hay un calor, o sea, que esperáis más calor que de haber seguido Kamala.
1: Sí, hombre, desde luego. Kamala, no sé, Kamala o Cortés, no sabía que el caballo venía de...
0: Sí, sí, era la Casio esta, ¿no?
1: Sí, sí,
0: Casio.
1: No tenía ni idea de dónde había venido el caballo, ¿no?
0: A mí eso es una cosa, antes de que lo digan Fernando y Pedro, que seguro que están pesados también, y en el público hispano, es decir, de origen, o sea, mexicano, sea de donde fuere, que vive en Norteamérica, ¿esa huella está presente? Es decir, ¿ellos se reconocen como tales o se reconocen una especie de latinidad genérica que es más bien el mundo reggaetón y todas esas cosas que en el Bad Bunny, vamos. Bad Bunny no es la hispanidad, es un...
1: Sí, pero bueno, ahí, sí, yo creo que lo que está pasando en Estados Unidos es que ya los hispanos ya no están solo en los guetos. O sea, que Nueva York era puertorriqueño, Florida, cubano. Ahora ya Nueva York está llena de peruanos, colombianos, o sea, de todo, ¿no? Entonces ya, claro, empiezan a hablar entre ellos y entonces ahí descubren lo que tienen en común. Ahí descubrimos lo que tenemos en común, ¿no?
0: Ah, qué bueno.
1: O sea, porque antes, realmente, sí. Si estás rodeado, viviendo con puertorriqueños, pues estás como en tu país, ¿no? Pero ahora eso ha cambiado. Y Chicago, que es una gran ciudad hispana, hay barrios enteros en los que ya se están mezclando. Y entonces ahí, lo que ahí surge en común, que te acabas juntando, es la hispanidad, es lo que tenemos.
3: Sí, hay una... Bueno, hay muchas cosas, la verdad, que me vienen a la cabeza, pero hay una de las cosas que ha comentado, así muy de pasada, que me interesa particularmente, porque hace unas fechas salió un cineasta, precisamente Juanma Bajo Ulloa, sí, en un programa de televisión, creo que en Horizonte, uno de estos, donde denunciaba todo el sistema de subvenciones y la absoluta y radical ideologización que hay montada en torno al poder, y por tanto la búsqueda de una amplificación de un mensaje político e ideológico, ¿no? Entonces, yo no sé si vosotros, si tú pediste subvención, si la llegaste a pedir, pero si la llegaste a pedir y no te la concedieron, sería interesante, si se dio esa circunstancia, que contaras cómo te la niegan, es decir, cuál es el argumentario, porque se está subvencionando auténtica basura desde todos los puntos de vista, y no es una calificación de tipo ideológico, es que es basura cinematográfica realmente, y sin embargo, algo como lo que vienes haciendo tú, que es, bueno, a mí me parece impresionante, sencillamente, pero entiendo que haya quien a lo mejor no lo comparta, pero en todo caso, que es bueno para la comunidad política, no parezca suscitar los méritos suficientes como para recabar esa subvención.
1: Bueno, a mí también me extraña porque yo tengo, bueno, tres Goyas, tenemos un montón de premios, hemos estado, la mayoría de las películas están en festivales internacionales, hemos estado en Cannes, y de repente cuando no tenía la subvención, pues alegan cosas como que, no, bueno, no sé, subjetivas, claro, porque objetivas no pueden, pero hay una subjetividad en los puntos que son, bueno, ahora es complicado porque... te dan puntos si hay mujeres en el equipo. O sea, es ahora, si no haces un rodaje con un 80% de mujeres, no tienes puntos. O sea, que hay un montón de pero al final, te la acaban negando, tampoco te dan demasiadas explicaciones. Simplemente no has llegado a los puntos. O sea, ya los puntos empiezan en 60, ¿verdad? Y siempre te quedas por debajo, ¿no?
3: Bueno, más o menos lo que decía Juanma Bajo y yo. Eso se quiere decir que parece ser la experiencia generalizada.
4: Es así desde hace mucho tiempo. Y nunca se intentó cambiar, ¿eh? Porque en el periodo 2000-2004, que es el que yo conozco desde dentro, nadie lo intentó cambiar, por más que la gente decía, esto es una locura. Pues no.
1: Bueno, y luego, se acomoda, ¿verdad?
4: La gente se acomoda.
1: Y, claro. Y bueno, pero yo es que la verdad es que lo digo sin ironía, ¿no? Que ha sido una suerte, porque, digamos, esa autonomía que tenemos
0: ahora es extraordinaria. Y es otra forma de entender la creación, desde luego. Paso a otro. Pedro, yo luego quiero hacer una pregunta a José Luis.
5: No solo ha sido una suerte para ti y para los espectadores de tus películas, sino que también ha sido una suerte porque eso permite a muchos cobrar conciencia, perdón por la expresión marxista, de que hay un grupo de gente, unos pocos, felices pocos, que quieren esto y que son capaces de rascarse el bolsillo para hacerlo y que se dan cuenta de la importancia de obras de arte, de películas como las tuyas, de libros, pues, modestamente, como los nuestros, etcétera, de cuadros como los de Ferrer Dalmau, etcétera, etcétera. Estamos ahí todos en la batalla, en las trincheras, pues unos en puestos de más peligro, otros en puestos más... unos son francotiradores, otros tienen una división como es tu caso, que llegas a Estados Unidos y demás, así que en ese sentido, oye, estoy de acuerdo contigo, mejor para ti no haber podido contar con esas subvenciones. Fastidia, yo no entiendo que fastidia, porque estamos pagando impuestos que van a Sidosa o a vete a saber qué porquerías. Ya con tu película, yo sí la he visto, me ha gustado mucho, a mí lo de los caballos es que me llega muy profundo porque cuando mis hijos eran pequeños, allá a principios de los 2000 y demás, yo les ponía una película de dibujos animados que me gustaba mucho, por cierto, estaba muy bien hecha, Spirit, el caballo indomable, que era un Mustang en las grandes llanuras y al principio de la película habla el caballo y dice: los caballos y el oeste estamos unidos desde el principio de los tiempos. Y dices: no, mira, Majo, no, no. Se sabe perfectamente cuándo llegan los caballos a Norteamérica y casi el español que los lleva, porque creo que se escapan de una manada y demás, y de ahí descienden todos los Mustang a principios del siglo XVII. Y demás. ¿Qué películas, con perdón, se han hecho los americanos para glorificarse y ensalzar? Hombre, toda civilización que asciende busca, pues unos enlazar con Eneas y Troya y otros, pues, con otro tipo de personajes.
1: Así es, sí.
5: Y te quiero felicitar ya concluyo por mi parte. A mí de lo que más me ha gustado ha sido la recreación de las visitas que habéis hecho, pues, a las misiones californianas, a Nootka. Yo creo que habréis sido los primeros españoles que habéis ido a filmar a Nootka.
1: Es que seguramente.
5: Pero perdona, es que yo os veía ahí al que estabais en el centro de interpretación y estabais con los nativos y las canoas, y yo empezaba a decir: joder, qué frío debe de hacer.
0: Estamos hablando
5: ahí,
0: efectivamente, Fernando, del extremo norte no está frío. Del continente, ver, norteamericano.
1: Cuenta. No está frío, vamos, es un clima que yo pensaba que iba a ser más frío.
5: Pues la impresión que da de los abrigados era de frío. Bueno,
0: sí. Oye, José Luis, bueno, ¿qué es?
1: O sea, que no es el polo, ¿no? Te quiero decir,
0: bueno,
1: no,
0: claro, claro, vamos, tampoco.
5: Pero, bueno, de todas maneras, Fernando Paz no iría, vamos, ni a ti.
3: No iría, claro. Amigo que lo cuente.
0: Oye, ¿qué es lo que va a encontrar el espectador en esa película? ¿Es un documental? ¿Son entrevistas? ¿Son cuadros históricos? ¿Es todo un poco al mismo tiempo? ¿Es reflejo sociológico de la actualidad hispana hoy en los Estados Unidos?
1: Bueno, yo creo que lo que va a encontrar es que... Yo creo que lo primero que va a pasar es que va a disfrutar. La película está hecha para disfrutar. O sea, aprendes cosas, te enteras... Pero primero, la película... Bueno, son 2 horas. Todo el mundo me dice que se les hace corta, que por qué no la ha hecho más larga. Lo cual es el mayor elogio que te pueden hacer. Y es una película que tiene una música extraordinaria, una banda sonora fuera de serie. La verdad es que el músico Jorge Magaz es un pedazo de artista. Y la música lleva toda la película. Y hay entrevistas, hay rodajes, hay archivo histórico, hay de todo. Hay películas de John Ford, hay de muchas cosas. Yo cuando ruedo, yo no ruedo sin guión. O sea, no hay un guión, porque yo no sé lo que me van a contar. No sé que de repente, cuando estamos esperando en una misión, la misión donde rodó Hitchcock Vértigo, ahí cerca de San Francisco, pues de repente íbamos a rodar y había que esperar, porque había la iglesia estaba ocupada con un funeral. Estamos esperando y cuando acaba el funeral, sale un mariachi de la iglesia y empiezan a tocar acompañando al féretro detrás de él, ¿no? Claro. Fue maravilloso, o sea, claro, estamos ahí, salimos corriendo y lo rodamos, ¿no? Está la película, claro. Pero, de decir esas cosas, no puedes saber qué van a pasar, ¿no? Entonces, bueno, y ni tampoco sé lo que me van a contar un entrevistado. Entonces, pues no hago guión. El guión lo hacemos después, a base de un arduo trabajo de selección de cosas en la mesa de montaje. Y en realidad tampoco busco, creo que encuentro. Voy encontrando cosas, ¿no? Como el ejemplo este, ¿no? Y con eso que encuentro, pues vamos tejiendo con muchos elementos lo que va saliendo, ¿no? Es una forma rara, más larga quizás, en un proceso de 2 años ha sido toda la película, pero bueno, que es la que a mí me parece que me da una cierta naturalidad y cierta... y bueno, ya no se hace de otra manera.
5: Oye, a mí me ha llamado mucho la atención que nos habéis sacado procesiones en Nueva York.
1: Hombre, claro. No, es que ahora el Día de la Virgen de Guadalupe, el 12 de diciembre, se celebra en Nueva York, en Boston. Hay casi 400.000 personas que van de peregrinación en Boston. En Nueva York, la Virgen de Guadalupe y el Señor de Milagros desfilan por la Quinta Avenida, o sea, cortan la Quinta Avenida. El Señor de los Milagros es la gran devoción peruana, limeña, ¿no? que paraliza el mes de octubre en Lima y ya se ha extendido por donde hay 4 peruanos, pues hay una...
0: Hay un
1: celebro al Señor de los Milagros.
0: En mi pueblo, sin embargo.
1: Pero bueno, sí.
0: Lo tiene usted ya en cines. We the Hispanos, 40 y tantos cines en toda España, me has dicho.
1: Bueno, van subiendo cines. Además, se puede, si entras en la página web de we the Hispanos.org y no la ponen en tu ciudad, se puede pedir.
4: ¡Ay, qué buena cosa! Está bien. Y es imprescindible, como las dos anteriores películas de José Luis López de Linares. Es la ola que avanza. Es la ola que avanza. Y para toda esta gente que está durante los últimos 10, 15, 20 años redescubriendo nuestra identidad histórica, por supuesto tiene que verla. Porque es esas piezas fundamentales que luego, con toda seguridad, además, recomendará a otros y que quedará. Y ya de paso, si algún gobierno autonómico de estos nuevos que se constituyen, pues dice, anda, mira, pues si aquí hay 35.000 euros que no van a ir tal, que llamen. Porque va a hacer falta para la conquista de los Estados Unidos. Sí. José Luis, gracias mil por estar aquí esta noche con nosotros.
1: Muchas gracias.
4: Nos vamos a la publicidad. A la vuelta, Fernando López Mirones. ¿Con qué? Con El secreto de las orcas. Sin H. Aunque las que son con H también.
3: Me gustan.

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0: Estamos de vuelta, Gato de Viernes, Gato de Usa. Se marcha José Luis López Linares con su película We the Hispanos. Recuerde ahí este libro que nos ha dejado sobre su película anterior, Hispanoamérica, Canto de Vida y Esperanza, editado en Plaza y Janes. La peli quiere verla, como todo lo que hace José Luis. Ahora es muy modesto y tal, pero es heroico, porque es enfrentarse a la máquina. El cine español solo ha sido capaz de hacer, desde los tiempos de las películas aquellas de Aurora Bautista, ¿verdad? Películas denigratorias sobre la conquista de América.
1: Y de todo.
0: ¿Por qué? ¿Sabe usted, preguntó usted por qué? Pues porque es un cine subvencionado por el poder. Por eso. Porque el discurso del poder es un discurso anti-español desde el principio. Así que para reivindicar lo propio, pues tiene que aparecer gente como José Luis a jugársela y con los españoles de a pie decir, no, no, nosotros somos esto. Por ejemplo, We the Hispanos, aquí quiera verla, ya. Bueno, otro libro que teníamos además con otro invitado, que él mismo anunció aquí, vendré y os lo contaré, es el que va a ver usted ahora mismo en pantalla, España, el secreto de las orcas. El título, ya le digo yo, que no es un azar. Ese SPA tiene su sentido. Tiene su sentido desde el punto de vista etimológico. El lexema. ¿Puedes ver la portada, por favor, antes de que siga haciendo? Ahí estamos. Ahí estamos. ¿Y las orcas por qué? Bueno, yo creo que esto mejor que lo explique Fernando, pero yo le digo una cosa. Si uno empieza a juntar todos esos elementos que van, que conocemos por la historia, pero que van quedando fuera del tronco general de la explicación histórica porque no tienes dónde encajar, si los recoges y los juntas en un camino paralelo, resulta que hay cosas que empiezan a encajar de forma muy curiosa. ¿Y quién las ha encajado? Pues Fernando en este libro. Por ejemplo, Fernando López Mirones. Muy buenas noches, ¿cómo estás?
2: Muy buenas noches, un placer estar con este elenco.

0: elenco aquí de amigos y conocidos. Y desde luego, y me lo dice un Esparza.
1: Sí, señor.
0: Sabes que Esparza tiene el mismo lexema que España, que Esparte. Por tanto, tú eres el hombre orca.
1: Con dos. Para que veas. Vamos a ir por partes y ya verá usted cómo todo va cobrando, sentido. Resulta que antes del Ex Oriente Lux y de que llegaran aquí los la civilización que viene de Oriente y todas esas cosas, que no digo yo que no fuera así, pero es verdad que en toda la fachada atlántica y de forma muy señalada en el sur de España había una civilización que nos consta por los megalitos muy, muy, muy desarrollada y orientada al mar, curiosamente.
0: Uh-huh. Esta es la que, bueno, he querido llamar civilización atlántica para huir un poco del otro término que está súper denostado, que es Atlántida, pero en realidad estaríamos hablando de lo mismo. Ahora, a mí me gustaría explicar una cosa, porque hay gente que nos esté viendo que dirá, bueno, pues este no era el de los,
1: los virus bichos.
0: Y el de los bichos. Y ahora resulta que me viene aquí ahora con una movida. Bueno, esto es lo que yo estaba haciendo hace en 2020, pero empecé en 1990, cuando yo tenía 25 años, en la primera almadraba que fui a Barbate en la universidad con la Universidad de Madrid, estudiando zoología, y me encontré con unas orcas que aparecieron en la almadraba, ¿no? Y empecé a preguntar qué pasaba ahí. Entonces, son 36 años de investigación, que era lo que yo estaba haciendo cuando se nos cayó el mundo encima en 2020. Ajá. Es decir, yo tuve que abandonar todo y eso iba a ser una película. Porque yo, igual que López Lee, yo era documentalista hasta ser cancelado. Con lo cual ahora lo pongo en libros, lo que antes ponía en películas. He hecho 130 películas, ¿no?
1: Ahora usted se está preguntando, genial, ¿y qué tiene que ver lo de los megalitos con la Atlántida, con los atunes? ¡Ah! Y aquí es donde está, y que desde mi punto de vista, el embrión de todo el desarrollo que hace Fernando. Porque precisamente las civilizaciones no se crean de la nada, surgen en torno a fuentes materiales de supervivencia, por ejemplo, los atunes, que cosas que te puedes comer, y que además en este caso se trata de una proteína animal extraordinaria. Y es muy interesante ver que efectivamente esa zona es la zona atunera desde tiempos inmemoriales, y lo es precisamente, y este es un proceso que explica muy bien Fernando, por la presencia de orcas que actúan exactamente como vaqueros que empujan a las vacas al redil.
0: Sí, los entre 12 y 14 kilómetros del estrecho de Gibraltar son el paso de proteínas animales, de migración de animal más grande del mundo. Ni bisontes, ni nada, porque no pasan por ningún estrecho así. Cuando pasan en su migración desde el Atlántico al Mediterráneo, lo hacen para reproducirse en aguas del Mar Balear ahora, pero en tiempos fue también en el Mar Negro. Iban recorriendo las cuatro penínsulas hasta el Peloponeso y en el Mar Negro. Todas las ciudades que iban apareciendo y que hemos visto todos en la historia, entre ellas ya nos empezará a sonar Esparta, tenían que ver con la explotación de atunes que entonces eran de 1.000 kilos. Atunes de 1.000 kilos pasando a decenas de miles por 12 kilómetros, que entonces era menos, y que además no comen, no pican en ese momento, y son peces y pueden pasar a más de 1.000 metros, solo hay una forma de capturarlas, y es que las orcas, que son como los leones a las cebras o a los ñúes, las saquen del centro del estrecho y las lleven hacia las orillas. Las orcas hacen eso que yo ya he rastreado desde hace 50.000 años. Pero es que además lo hemos hilado, todos habéis oído que hay ataques de orcas a barcos.

0: realmente no son ataques, pero bueno, eso es otro tema. La cuestión es que solo con el conocimiento de los espartes, que se siguen llamando así en Barbate y Zahara, solo sabiendo dónde los espartes señalan el lugar, es donde se puede instalar la almadraba, que antes eran más rústicas.
1: Los espartes, que son las orcas.
0: Y son las orcas.
1: Los espartes, que son las orcas.
0: Las espartes son las orcas. Y en la raíz del topónimo España viene de el país de las orcas.
1: Esto es muy interesante, esto es una cosa muy interesante. Usted sabe que hay un gran debate sobre de dónde viene el nombre de España, Hispania, etcétera, ¿no? Y que antes nos decían, pues es que en fenicio quiere decir tierra de conejos, cosa que a mí se me pareció la cosa más extravagante del mundo, porque conejos hay en todas partes, ya me contará usted. Fernando ha dado otra explicación. Yo no sé lo que tú pensarías. La última era el SPA como tierra vinculada al lexema metal. En fenicio, sí. Cosa que también es un poco caprichosa. La idea que da Fernando ahí, la propuesta, es que tiene que ver precisamente con la orca.
0: Sí, estaba desde el principio, llamaban a las orcas en el lenguaje. Tanto los fenicios como los griegos son unos nombres que hay que poner en consideración, porque tened en cuenta que lo que nos llega de la historiografía es lo que nos han contado. Y cuando uno va a las fuentes, y cuando Platón en el Critios y Timeos y Critias dice que la civilización atlántica estaba en las columnas de Hércules y que el rey y la reina de la Atlántida tenían la diadema de los carneros marinos, que eran como llamaban las orcas, el Aries, el carnero marino, y lo dice claramente el fundador de la academia, al cual los académicos actuales niegan, es muy curioso, porque niegan al fundador de la academia, que es Platón, y dicen que todas sus obras, bueno, son verídicas, menos estas dos, que son las últimas, y son las que hablan precisamente de este océano que, bueno, que el propio Plinio el Viejo llamaba, al Atlántico lo llamaba Océano Gaditano. Sí. Y al final, que ha aparecido, que esto os va a fascinar, es... Bueno, yo creo que hay la leyenda negra que conocemos todos, no es la primera. Hay una primera leyenda negra que es prehistórica. O sea, ya hubo un borrado de las traducciones, de los nombres, de la toponimia, de la deonimia, de los nombres de los dioses y de los nombres de los pueblos, desde mucho antes, para ocultar todo este conocimiento que
1: de la civilización
0: se desarrolló en España y el norte de África. Ojo.
1: Y al norte de África. Vamos al si quiere usted a Lomollar para reconstruir un poco el hilo, porque todo lo que está contando Fernando, porque no querría que pareciera fragmentario, es decir, tiene un hilo concreto, y es la demostración de que hay un foco de civilización que está, para entendernos, el Golfo de Cádiz, para entendernos, y que se sustancia materialmente en, si quiere usted, una antropología materialista, ¿verdad?, en el atún. Claro, y por tanto en las orcas, que es lo que permite que el atún, en lugar de cruzar el estrecho a profundidad y marcharse al Mediterráneo, salga y aquí sea cazado. Y además tiene gracia, porque en torno al atún también toda la industria que genera y que seguirá generando, y la política. Aquí hemos contado alguna vez, por ejemplo, el lobby español, hispano, en Roma con los Balbo. A base del garum, pero claro, era el pescado. Los barbos eran decisivos.
0: Lo del garum, claro. También han utilizado la palabra a partir de salsamentum, la palabra salsa. Cuando te hablan de salsa, uno se imagina un bote de ketchup y no parece que tenga importancia. Pero es que la clave de todo esto es que la carne del atún rojo, ojo, no es cualquier atún, estamos hablando de atunes, el más grande en Baelo Claudia registrado por las vértebras, tenía 1000 kilos. Un atún de 1000 kilos es de Fernando Paz a mí, y ojo, porque son gorditos, son bastante altos, casi 2 metros de alto, o sea, es un torpedo descomunal. Esa carne, capturada y metida en ánforas, en sal y aceite, era la única conserva que existía entonces y con la que se podía alimentar a las legiones durante siglos, porque claro, ¿cómo alimentas? Si hoy en día tener un destacamento en Irán ya cuesta con un montón de adelantos que tenemos, ¿cómo alimentaban a las... llegaron a ser 9 legiones, ¿no? Creo recordar. ¿Cómo alimentabas a esos tíos de proteína, No, caza no, ganadería tampoco, un poquito sí, pero no da. Y lo único que además se podía mantener, ojo, porque esta conserva dura más de un año. O sea, y de hecho la vía hercúlea salía desde Cádiz... que fue precisamente Balbo, fue el que

0: patrocinó la, digamos, la carrera electoral
1: de Julio, Julio César. Totalmente.
0: De Julito, sí, sí, era un niño, un pretor que había allí y que se hizo amigo de Balbo. Y Balbo acabó prestando dinero para la conquista de las Galias. O sea, Balbo era el dueño de las almadrabas y era el que dominaba el dinero del atún rojo. Es que es impresionante. Es impresionante.
2: Y así ve usted cómo hay diferentes elementos históricos que, digamos, que quedan fuera, al margen del tronco común, pero que cuando los incorporas a un tronco previo, donde sentó Fernando, el atún, la horca, y los vas metiendo ahí, resulta que la cosa empieza a tomar cuerpo. Y es muy interesante, porque son ese tipo de cosas que efectivamente siempre te quedan ahí fuera cuando cuentas la historia, no sabes dónde meter. Bueno, oye, tiene sentido.
3: Sí, sí, tiene todo el sentido del mundo. Yo, lo primero que quiero decir es que el libro se lee muy bien, o sea, es muy entretenido, está bien escrito, y vamos, nadie va a decir, joder, ¿sabes qué trujumino sobre un tema que en principio tú ves un libro sobre orcas y dices, bueno, lo sustancial, con todo, siendo las orcas el elemento central, pero es España.
2: Es España, claro.
3: Ah, esto es lo fundamental. Luego a mí personalmente es que me interesa mucho todo lo relativo a esa parte de nuestra geografía, que, bueno, que supera el ámbito nuestro exclusivamente, que es la zona de Cádiz, la zona del suroeste español, ibérico, la zona del estrecho de Gibraltar, porque nuestra civilización se ha hecho desde el Mediterráneo, es verdad y tal, pero la dimensión atlántica se ha estado hasta el siglo XV, hasta América, prácticamente hurtando.
2: Totalmente.
3: No ha existido. O sea, el Atlántico era una especie de mar tenebroso. Ajá. Que estaba ahí, del que no se sabe prácticamente nada. Y el libro de Fernando, que necesariamente tiene una parte, se podrá decir, desde el academicismo, especulativo y tal. Bueno, claro, toda la historia lo tiene, hay que decirlo, en primer lugar, y en segundo lugar, con anterioridad a lo que consideramos la historia, es decir, el periodo escrito, pues lógicamente más. O sea, ahora, me parece que es una hipótesis enormemente sugestiva, muy sólida, sobre unas bases que a poca gente, creo yo, si es que a alguien se le había ocurrido.
2: Por supuesto, me parece muy, muy, en ese sentido, muy revelador. Y además te permite entender muchas cosas, es decir, Tartessos, que es una cosa muy fascinante.
3: Oh, enorme.
2: Versión oficial. Es un fenómeno típico de aculturación provocada por la influencia fenicia.
3: Sí, sí.
2: O no, porque es que realmente es una afirmación que todo el mundo ha dado por válida, pero sin una sola prueba.
0: Y los etruscos,
2: salvo
0: los
2: cuatro estatuillas y tal.
3: Últimamente cada vez se tiende a, yo creo que afortunadamente en este caso, a valorar más los elementos autóctonos de la cultura tartésica. Es verdad que las formas religiosas, en algunos casos, pues sí, tuvieron una influencia fenicia, etcétera y tal, pero cada vez está más claro que no era una colonia.
2: Si llegaba hasta el norte de Cáceres, esto es lo que se está descubriendo.
0: Hablan de colonias y de indígenas constantemente, ni siquiera les daban nombre, hasta hace poco, cuando la cultura argárica y toda la cultura previa no les daban ni siquiera nombre. Uno de los trucos que utilizan, porque ojo, detrás de esta primera leyenda negra también están los británicos, o sea, por supuesto que también están.
3: Ahí les atiza, sí, sí, desde el principio
0: y desde luego,
3: del libro.
0: Por ejemplo, la cultura minoica, absolutamente inventada por Adams, inventada, que era una cultura, era uno de los restos que quedó de la civilización atlántica. Todo lo minoico, ya recordamos los toros, el laberinto, todo lo minoico.
2: Y empecé el programa recordando esa estampa del delfín en los frescos estos cretenses. Es la misma atmósfera.
0: Y que el sashimi hoy en día, en la lonja de Tsukiji, en Japón, la parte más interesante se llame toro.
2: Es que literalmente estuvieron aquí, en el toro de televisión.
0: Pues es que el toro y el atún rojo, los bueyes rojos de Gerión, que era uno de los trabajos de Hércules, que vino a hacer precisamente aquí. Los toros no eran toros, eran atunes, porque así es como se llamaba. Mira, la cuestión de por qué ocultar esto. Por qué ocultar esto era porque era un secreto logístico. Es decir, una almadraba se cala en un lugar donde marca las orcas y a 100 metros calas otra almadraba y esta coge miles y esta no coge ninguno. Tiene que ser exactamente donde las orcas lo marcan. Pero lo mejor es cuando salió un estudio de mi amiga Ingrid Visser, que es una bióloga de Nueva Zelanda, que es la mayor especie, le llaman la mujer orca. Este estudio salió en 2025, cuando yo tenía el manuscrito muy avanzado, y sale un estudio de Ingrid Visser, que por cierto, cuando viene a España, viene a mi casa, en el que dice que han analizado casi 40 casos de orcas entregando ofrendas a seres humanos sin ningún tipo de vínculo de ninguna clase. O sea, el estudio lo desgloso, lo cito y lo pongo ahí, por supuesto, pero de aparecer una orca, un señor que está nadando, con un pez en la boca, sin haberlo comido, y ponerle la cabeza al lado, y el señor, imagínate el susto, ¿no? Sí. Otros en barcas, otros en la playa, otros en las rocas, ha juntado 30 y tantos casos en los cuales obtienen, a través de varios científicos eminentes y universidades, que sin duda alguna las orcas tienen un vínculo desconocido con los seres humanos. Yo en el libro ya le había llamado el pacto de la orilla. Uh-huh. Igual que en mi anterior libro hablé del pacto de los lobos con las personas, ese es más conocido, pero el pacto de la orilla, el pacto entre las orcas y los humanos, estaba completamente olvidado por los humanos, pero por las orcas no. Y por eso se acercan a los veleros, justamente en la misma costa en la que el pacto de la orilla nació hace más de 40.000 años.
2: Última pregunta, Pedro Fernández Barbadillo.
4: Pues yo voy a volver muy contento a casa porque tengo dos libros, el de López Lee y el de López Mí. Dos preguntitas para ti. Hablando de esto de la leyenda negra que los ingleses, los anglos han tendido sobre las orcas, en este caso, no sobre los españoles, tú dices, que debes recordar, el libro lo estoy hojeando así, que cuando escribes orca para un paper en inglés, te lo cambian por killer whale, asesina de ballenas. Y la segunda pregunta es ya más general sobre tu profesionalidad como biólogo. Hablas de la importancia de los atunes por las proteínas que aportan al ser humano, etcétera. Lo has mencionado un poco. O sea, tú no eres muy partidario de lo vegano y lo vegetariano y de que nos alimentemos exclusivamente de vegetales y de carne artificial. Y que eso, que la pregunta que te hago, ¿eso nos volvería más tontos?
0: No,
4: ¿más, y más débiles?
0: Sin duda alguna. El desarrollo del encéfalo ha venido a través de la reducción del estómago, donde ya se sabe que hay neuronas también, eso está ya demostrado, y ha sido al convertirnos en carnívoros, porque se puede consumir, se puede comer incluso una vez a la semana proteínas. Pero lo que dices de killer whale es una de las cosas que me llamó la atención en su momento, y es que varios amigos científicos que cito en el libro, tres eran argentinos, y me decían, no conseguimos publicar un paper con la palabra orca en el título. Dentro ya sí, pero en el título había que poner killer whale. Killer whale, que es ballena asesina.
3: Ballena asesina.
0: Cuando la orca ni es una ballena, porque es el mayor de los delfines, ni es asesina, porque con los humanos desde luego no, porque no hay ni un solo caso registrado de ataques de orca a seres humanos en estado salvaje. Todos los que hemos oído son en parques de agua y en zoológicos. Entonces, esto de empeñarse en llamarle killer whale por sus santas narices y si no, no publicas, es una de las cosas que hacen los británicos, bueno, o los anglo, yo les llamo anglomasones, que me gusta más. Los anglomasones lo hacen en todo absolutamente, en la historia y en la ciencia. Por sus narices, la palabra orca es tan antigua que no he conseguido encontrar el origen, no lo he conseguido encontrar. Y de hecho, orcas al revés es sacro y está en absolutamente todos los idiomas. Todo esto empezó, no puedo dejar de decirlo, con la doctora Monteagudo, una experta en mosaicos, a la que yo conocí hace 30 años en un congreso, a la que le pregunté, ¿sabéis que los mosaicos romanos tienen todas las especies? Tú puedes ver el salmonete, la merluza, o sea, parece una guía de campo. Y yo le pregunté, yo no encontraba a las orcas. Y le dije, ¿ha visto usted alguna vez una orca en un mosaico romano? Es el animal más grande, con casi 2 metros de aleta el macho, costero, blanco y negro, asesino, que vara, lo que tú quieras, y no había ni una sola orca en ningún mosaico romano. Así empecé a tirar del hilo hace 36 años hasta ahora.
2: España, el secreto de las orcas, de verdad, que vale la pena, la cantidad de datos, incluso si al final de la reconstrucción de Fernando usted dice, me parece que esto le falta algo, incluso en ese caso, yo le recomiendo que lo lea. ¿Por qué? Porque toda la información que va aportando a Fernando mientras construye el hilo es impresionante. Y un montón de cosas, efectivamente, que la mayor parte de la gente no sabemos. Y que aquí van entrando hasta dejar un relato francamente muy interesante. Enhorabuena por el libro. España, secreto de las orcas, en Editorial Almuzara.
0: Sí, señor.
2: Y si quiere usted iniciarse, me ha mandado hoy Fernando un artículo de Pimentel publicado en The Objective, que está muy bien, lo explica muy bien, ¿eh? O sea que la verdad es que Fenomenal. Gracias mil. Y hasta el próximo.
0: Un aullido.
2: Hasta la próxima vez que quieras, Fernando López Mirones. Nosotros nos vamos a la publicidad y ahora a la vuelta vamos a hablar de esta querella un poco. Pero mire, es muy interesante. Están muy nerviosos. ¿El quién? El poder. La rojambre, para entendernos. ¿Por qué? Porque se les desmorona el muñeco. Y sus libros no venden nada. ¿Por qué? Porque cuentan cosas que a la gente no. Venden otros. Y entonces se rebotan y mandan a hacer estudios que en realidad son investigaciones policiales para señalar a los malos. Por ejemplo, un servidor. Aquí en esta mesa hay muchísimos malos todo el tiempo, lo cual nos honra. Vamos a hablar enseguida de esto, esa pequeña querella de los historiadores que ha suscitado eldiario.es.

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8: Estamos de vuelta, Gato de Viernes, Gato de Usares, recta final del gato con dos argumentos fundamentales. Enseguida hablaremos del 2 de mayo, es muy importante explicar lo que significó. Pero yo no querría dejar de pasar por el asunto de la querella de los historiadores, ¿por qué? Por lo siguiente. Porque vamos a ver el titular del diario.es. Yo entiendo que para mucha gente esto sea, bueno, una cosa, en fin, de historiadores. No, no, es que es la gente que usted lee. Es la gente que viene a este programa. Son Fernando Paz y Barbadillo y Gullo y otros que no vienen, como Rubio Donceo, Díaz Villanueva, bueno, Santa Marta también es de los que vienen. Claro, y por supuesto un servidor al que le sacuden aquí, en fin, a modo, los que para esta gente se han convertido en algo muy peligroso. ¿Por qué? Dice, porque no son historiadores de formación académica. Bueno, Paz sí, entonces Paz queda fuera. Claro, entonces tienen que fijarse en Santa Marta o en un servidor para decir que si es que, y aquí esto es lo fascinante, nos abonamos a la tesis de la excepcionalidad española y además utilizamos conceptos políticos modernos para explicar el pasado. Manda cojones,
9: ellos, torrelodones, lo dicen ellos.
8: Porque es que es exactamente lo contrario de lo que predicamos todos. O sea, la excepcionalidad española es la que los legrolegendarios. Nosotros no. estamos continuamente, en mi caso por supuesto, comparando, si usted me ha ido, lo sabe, comparando la historia de España con la... ¿vale? Y en cuanto a la utilización de conceptos políticos modernos, leche, la aplicación de la lucha de clases a la historia es cosa de la izquierda, no nuestra, que sabemos diferenciar perfectamente un comunero de un comunista, ellos no. Pero es muy importante, ¿por qué? Pues es muy importante porque les escuece mucho. ¿Y por qué les escuece mucho? Porque ya no venden nada. Y porque la realidad de fondo, y aquí yo me callo ya y dejo hablar a Barbadillo y a Paz, es que la historia académica, la que la universidad permite, la que los departamentos universitarios permiten, está enteramente anquilosada en conceptos anticientíficos. Es que resulta que el tipo que encuentra en los archivos la lista de los fusilados por Franco después de la guerra y por qué, es Miguel Platón en el archivo de Ávila. Y ninguna universidad había ido allí. El tipo que coge las cartas que se mandan los capitostes de la Segunda República y sus diarios y los publica es Pío Moa. No es ninguno de los capitostes del mundo académico español. La gente que está explicando que no tiene sentido hablar de un genocidio cuando tienes una abundantísima población supuestamente genocidada, ¿verdad? Y que por tanto hay que modificar eso y que hay que introducir datos de carácter clínico, científico, vírico, en fin, en la investigación, no es la academia, no es la universidad. Ellos están en explicaciones enteramente anticientíficas de otro tiempo, están en un discurso puramente ideológico, político, para medrar dentro en un mundo endogámico que solo les interesa a ellos. Luego sacan un libro, no lo leen, ni Blas, ¿no? Y claro, la culpa es de Fernando Paz, de Barbadillo, de Gullo o de José Javier Esparza, porque tenemos malas artes, ¿eh? Y hacemos un conjuro y tal en la mente del español al que le hacemos facha para que nos lea. No, de que las narices, hombre. Es que estáis mintiendo todo el tiempo. Habéis construido una... Y yo decía que me iba a callar, ¿no? Joder, la culpa es de Fernando Paz por darme pie. Habéis construido un marco mental falsario profundamente, y la gente no puede vivir odiándose todo el tiempo porque lo digáis vosotros, que no sois nadie. Y menos, por cierto, en el caso del famoso informe este, del que va el diario.es, que es un tipo al que le pareció bien el asesinato de Miguel Ángel Blanco. Sois basura. Claro. Mire, en lo que a mí concierne, oye, de verdad que me callo, en lo que a mí concierne, yo soy amigo de Paz, de Barbadillo, de Gullo, de Santa Marta, no soy amigo de Díaz Villanueva, ni de Javier Rubio, porque tampoco he tenido ocasión, y no estoy de acuerdo en muchas cosas, pero jamás se me ocurriría decir que no tienen derecho a opinar porque no tienen el título de licenciado en Historia, sinceramente. O sea, hay que estar muy enfermo para eso. Ahora, Fernando, venga, ya me callo, que si no, no voy a terminar.
9: No, bueno, a mí es una cosa que me produce un cierto estupor, ¿no? Yo creo que lo utilizan a modo puramente argumental y nada más, no tiene más sentido ni importancia. Yo que si tengo la formación académica de tal y cual, he sido precisamente por eso, pues, espectador y un poquito protagonista, pero sobre todo espectador de lo que ha sucedido durante mucho tiempo en la Academia Española, en la Universidad Española, en la Universidad Complutense, y puedo dar fe de primera mano de lo que sucede allí, de lo que pasa y de cómo funciona eso. Esto es muy sencillo, ellos se adueñan de un espacio determinado, lo monopolizan y luego te acusan de no formar parte de. Pero si usted no me deja.
8: Está muy bien visto.
9: O sea, es que es así, ¿no? Entonces, bueno, eso por un lado. Por otro lado, son argumentos de lo que ellos mismos antes... un tiempo calificaban como titulitis, ¿no?

0: En España hay mucha titulitis. Joder, antes, ahora no. Cuando lo emplean ellos y les interesa. Es una cosa increíble. Yo, los muchos de los mejores libros de historia que he leído, no solo en español, también en inglés, o de autores británicos, norteamericanos, franceses en algún caso, alemanes, son libros que no están escritos por historiadores. Entre otras cosas, porque en muchos de esos sitios no existe como tal el título, digamos, en el sentido en el que existe en España, sino que muchas veces pueden ser, por ejemplo, tipos que se han pasado toda la vida trabajando en ingeniería o trabajando en el ejército y luego han escrito unos libros fabulosos, extraordinarios, que además están tocados por el arte, digamos, de la divulgación y que te lo saben hacer llegar, cosa que ellos no saben, porque son plúmbeos en su inmensa mayoría hasta decir basta, y luego porque muchas de las ventas que tienen, que suelen ser menguadas en su mayor parte y cada vez más, lo son porque los obligan a que los centros oficiales, bibliotecas, ayuntamientos...
1: Esto es muy importante.
0: Las adquieran.
1: Esto es muy importante. La hegemonía cultural de la izquierda, en buena medida, se construye sobre el voto cautivo.
0: Claro.
1: Y la compra obligada de ediciones que luego tampoco va a leer nadie. Y eso también hay que decirlo. Allá que estamos, vamos a contarlo todo. Esa gente decía, claro, es que fíjate, aquí hay gente escribiendo que son militares, que son arquitectos, que son periodistas, que son médicos. O sea, la churma, ¿no? De verdad.
0: El bueno es el que ha hecho una carrera académica en la universidad, frecuentemente de rodillas o en connivencia con un aparataje ideológico político donde se va con el carné en la boca.
1: Sí, sí.
0: Lo que está claro es que el libro de Esparza no lo va a distribuir la Generalidad de Cataluña. Eso ya te lo digo, espero que no albergaras ninguna esperanza. Pero el libro que saque Ángel Viñas sí lo van a distribuir en bibliotecas, comunidades autónomas, ayuntamientos y demás organismos oficiales. Eso es lo que les mantiene en pie. ¿Cómo se puede escribir un libro como, por ejemplo, el célebre, siempre lo pongo de ejemplo, pero es que es paradigmático, de Ángel Viñas, un libro que se llama Sobornos y que habla de los presuntos casos de sobornos por parte de Gran Bretaña a los generales españoles para que España se quede, permaneciera fuera de la Segunda Guerra Mundial? Es todo un disparate absoluto. Hasta tal punto que él, si no recuerdo mal, en la página 490, me parece que es, no sé si es 490 o 409, en cualquier caso, 90. No voy a pecar por esa
1: exageración,
0: 409, reconoce que no hay pruebas y no hay argumentos, y te ha colocado 25 euracos o 30 euracos y 409 páginas preceptivamente para llegar a la conclusión de que, bueno, todo esto, o sea, es literalmente así.
1: Sí, sí.
0: Claro.
1: En fin.
2: Oye, José Javier, muchas gracias por todo lo que has dicho, porque has cumplido uno de mis sueños, que es estar en la Liga de los Supervillanos. Con vosotros, bien acompañado.
1: Oh, claro,
2: y haciendo fastidiar a estos viejos, pesados, cunsis, empalagosos y a sus pelotas.
1: Esto, los pelotas. Hay una cosa muy interesante de los pelotas, y yo sobre esto, una última reflexión, porque del 2 de mayo hay que hablar y nos quedan 7 minutos, Raquel, que nos disparamos. A 12 minutos, fenomenal. Es muy interesante el efecto que esto está teniendo en una generación más joven, profundamente cerril, que está aplicando el argumento puramente, en realidad es hierocrático, con H, lo digo es que si no tienes el título de historia, no puedes hablar de historia. ¿Qué pasa? Que si no tienes el título de periodismo, no puedes escribir un medio de comunicación. ¿No? ¿De verdad? O sea, ¿de verdad queréis que hablemos de lo que pasa en las facultades de humanidades en España desde hace muchos años? Porque nos lo va a contar dentro de poco la infanta Leonor, que es la princesa, que se marcha a la facultad de políticas, es de la Carlos III, ¿no? Bueno, o sea, no, porque son nidos ideológicos. Y si la gente se va a buscar libros de historia fuera del ámbito universitario y se los lee y le gusta, pues por algo será. Por cierto, en todas estas críticas nunca se critica, pasa como con Moa, nunca se critica concretamente algo que hayas dicho. Es que esto es mentira. ¿A qué no? ¿Por qué? Pues porque mentira es lo que contéis vosotros.
0: No, y además, mira, es que la mentira es tal que ellos tienen perfecto conocimiento de la existencia de determinada documentación. La conocen. Yo he publicado algunos documentos referentes a política exterior británica y tal, documentos que están al alcance de, referentes a España, al alcance de cualquiera. O sea, no he descubierto nada, no me han sumergido ahí a través de una investigación. No, es un archivo donde está el documento que habla de España, en dos ocasiones distintas. No lo había citado nadie

0: nunca. He sido el primero en citarlo en un libro de hace 10 años, o 9, 10 años, y tal, lo cual no tiene absolutamente ningún mérito para nada, sino todo lo contrario, apunta a que estando ahí el documento, ¿por qué no han querido utilizar ese documento? Pues sencillamente, por ejemplo, porque eso revalorizaba la neutralidad española durante la Segunda Guerra Mundial, a la que le dediqué un libro y tal, y al romperles el discurso dijeron, este documento no existe.
1: Esto no existe, no exactamente. Existe.
0: Así de claro. O sea, esa es la no utilización, pero es que además en el caso de España, que en modo alguno es único, pero aquí, como tantas cosas, lo hemos llevado al extremo, aquí han desaparecido literalmente toneladas de documentos públicos de carácter histórico. Toneladas. Y la gente sabe, la gente de la profesión, digamos, sabe quién los hizo desaparecer, quiénes los han hecho desaparecer a lo largo de los años, de muchos ministerios y de muchos archivos. Esa es la realidad, para que puedan escribir luego la historia a su conveniencia. Lo que pasa es que los documentos, lo malo que tiene es que incluso si los destruyes, dejan rastro, siempre. Y al final, pues acaban saliendo unas cosas y otras de los más recónditos lugares. Y por último, tú fíjate que has puesto el ejemplo de Miguel Platón, para que no afecte a nadie de la mesa, de los presentes. Miguel Platón resulta que se pone a hacer una investigación sobre la represión de posguerra, sobre un archivo que nadie había utilizado jamás. Llega Miguel Platón al archivo de Ávila, donde están los expedientes de posguerra, de los reprimidos y represaliados y tal, y se encuentra, lo primero que ve es una capa de polvo así. Pero coño, esto no ha sido utilizado nunca por ningún historiador. Y efectivamente se lo...
1: Se te ha quedado el micro por algún lado, me parece.
0: Ah, sí. Bueno, sí. Y efectivamente, pues vas improvisando. Y efectivamente el archivo le dice, sí, este armario está sin abrir, pues no sé si desde 1946. Claro, luego tú vas a las fuentes de los libros que escribe esta gente o a la misma Wikipedia y cuando se habla, por ejemplo, de que después de la Guerra Civil Española se fusila a 50.000 y dices, con perdón, pero ¿de dónde coño sacan la cifra? Si no han abierto el maldito archivo en su vida, se lo inventan. No tiene otra, son extrapolaciones, cálculos en función de... Pero que tiene usted el archivo ahí, melón. Pues no había ido nadie al archivo hasta que va Miguel Platón. Oh, Miguel Platón encuentra lo que encuentra y entonces del libro no hay que hablar como el finado. Carlos Hernández decía que no había que hablar del libro de fraude y violencia de 1936, de ese libro no había que hablar porque justificaba el alzamiento. Entonces, daba igual que fuera verdad o no, no había que hablar porque era una justificación.
2: Bueno, es que eso del silencio no se da solo en la academia, se da también en la prensa que está... en este caso, acoquinada por la academia. Yo me acuerdo, cuando ejercía el periodismo de plumilla, que en 2014 vino Max Hastings a presentar un libro para el centenario de la Primera Guerra Mundial y yo le pregunté sobre la neutralidad de España en la guerra y él dijo, sin venir a cuento, lo dijo porque sí, dijo, bueno, sí, España es menos mal que no entró en la Primera Guerra Mundial, porque fue un desastre para los países que se metieron después del estallido, o sea, al final del verano, Turquía, Italia, salvo Japón, tuvieron cientos de miles de muertos, etcétera, etcétera. Y a continuación añade, los españoles deberían estarles muy agradecidos a Franco por haberles salvado de la Segunda Guerra Mundial. Joder, fue como si hubiese pasado un ángel. Estábamos 8 periodistas, algunos de agencia.
1: Bueno, Jesús pensaba que de hecho pasó.
2: Sí. Y aunque estaba el periodistas de agencia de Europa y de EFE, solo hubo uno, este modesto servidor, que lo contó en un medio, en Libertad Digital, todo hay que decirlo, que contó esto. Sobre lo que dijo Max Hastings, sí, se habló que si el libro, que si lo que contaba el libro,
1: sí,
2: qué
1: sí,
2: tal.
1: No, no, es que
2: pero el elogio a Franco,
1: la autocensura
2: imposible.
1: Es lo que
2: y yo he sufrido autocensura en algún libro que he publicado en Bilbao, financiado por instituciones locales, entre una colección, tal, no sé qué. Se podía decir esto, esta expresión, y no. O sea, Vizcaya no se le podía llamar provincia. Había que llamarle territorio histórico, que es el término jurídico, porque sí. Y demás. Y a Zumalacárregui, ya para acabar...
1: El tío Tomás.
2: No, Zumalacárregui siempre con K. Él lo escribió su apellido siempre con C. Pues si quieres una subvención del gobierno vasco o que te publique la universidad o la diputación, con K.
1: Bilbao es el lugar donde la palabra local viene de loco. En fin, va. 2 de mayo. 2 de mayo, San Fermín no, 2 de mayo es el levantamiento del pueblo de Madrid contra los franceses el año 1808. ¿Cuántos minutos nos quedan, Raquel? ¿5? Porque aquí pasa el tiempo con... Vale, pues tenéis un minuto por barba, Pedro, Fernando, Jesús, para decir, ¿qué es para vosotros el 2 de mayo?
3: Pues es el poema de Bernardo López, ese de...
1: La Oda al 2 de mayo.
3: La Oda al 2 de mayo, de aquello de... Bueno, que mártires de la, que termina con este verso, mártires de la lealtad, que del honor al arrullo fuisteis de la patria orgullo y honra de la humanidad.
1: Ahí estamos. Pues mira, podríamos haber la puesta entera, no haberlo pensado. Pues mira, igual la semana que viene. Hombre, el poema, bien bonito.
2: Es que después de lo que ha dicho Jesús, ¿qué más puedo añadir yo? Bueno, solo voy a decir que el 2 de mayo, como la película de nuestro amigo López Linares, te demuestra que al final, cuando las instituciones, los que cobran por defender la patria, y bien que lo cobran, abandonan, desertan, traicionan, pues al final es el pueblo español, pues los incultos, los que no merecen escribir libros de historia, en este caso, ya. Y demás, los que se echan a la calle y dan no solo el patrimonio, sino la vida. Y eso es lo que siempre nos va a quedar del 2 de mayo.
1: Don Fernando Paz.
0: Pues es un episodio verdaderamente raro y peculiar de la vida nacional, donde el pueblo se hace cargo, donde la población española se hace cargo del poder ante la defección, porque no solo el 2 de mayo, de la corona. Es todo el movimiento que viene después, la constitución de las juntas, etcétera, uh-huh. Y tal, ¿no? Entonces, es curioso porque es un movimiento revolucionario en sí, pero en el nombre de la tradición. Porque sí. Fue en el nombre de la tradición.
1: Porque fue en el nombre de la tradición.
0: Se sublevan contra los franceses, sí, porque luego, cuando se produce la llegada de los 100.000 hijos de San Luis en 1823, no hay rebelión contra la invasión francesa. ¿Por qué? Porque en 1808 venían a destruir la religión y en 1823 a restaurarla. Es la diferencia, porque se subleva el pueblo y no. Ahora, quisiera decir una cosa, porque comentabas lo de que no es el cumpleaños de Ayuso. Yo no sé por qué Ayuso celebra esto, ¿de verdad? Porque yo a Ayuso me la imagino el 2 de mayo diciendo, ¿pero qué tenéis contra los franceses si son tan españoles como David y Velarde? ¿No? ¿No?
1: Ya, ¿qué? También es verdad. En fin, en la Oda 2 de mayo que ha terminado de recitar Jesús García Conde, usted la conoce, es famosa, oigo patria tu aflicción y escucho el triste concierto que forman tocando a muerto las campanas y el cañón. Bueno, es la exaltación en términos decimonónicos, liberales, clásicos, de la nación española, del nacionalismo español. Realmente el 2 de mayo fue eso. Pero fue mucho más que eso. Fue algo muy previo a eso, que fue, como bien ha dicho Fernando, al final es la llamada del levantamiento de la tradición. Y para el minuto que nos queda, que será uno, yo quería solo recordar una cosa. Dos minutos, maravilloso. Que es a don Carlos Marx, con perdón.
0: ¡Hola!
1: Sí. ¿Por qué? Pues verá usted. Siempre se ha interpretado por nuestros pecados el 2 de mayo desde un punto de vista liberal, ¿no? Ese día nace el liberalismo español porque el pueblo se quita la... O sea, la caca de la vaca, no. Marx, que tenía que ganarse la vida, porque muy mala cabeza, escribiendo artículos por ahí y tal, para un periódico americano mandó un artículo en el que decía algo que era muy interesante, y es que Napoleón pensaba que en España la monarquía absoluta quedaría como en todas partes, cortando la cabeza y se acabó, porque era un sistema absolutista. No sabía Napoleón que en España había, por debajo de la estructura política, de la corona, etcétera, una sociedad vivísima, que efectivamente fue capaz de montar juntas en todas partes, organizándose espontáneamente, pero, y aquí es donde más no llega, ya lo decimos nosotros, no era tan espontáneo, porque era toda la tradición recibida desde los tiempos de la Reconquista, organizándose por todas partes, fueros, derechos, villas, concejos y tal. Es eso lo que el 2 de mayo, a raíz del 2 de mayo en Madrid, empieza a extenderse por toda España. Es decir, la España, no sé si eterna, pero por lo menos permanente. O si quiere usted, la continuidad histórica de una comunidad política. Eso. Y a esa continuidad histórica de una comunidad política nos encomendamos hoy, 1 de mayo del año 2026, para expresar nuestra certidumbre, Jesús, Fernando, Pedro, de que nosotros aquí seguiremos y volveremos a levantarnos si hace falta.
0: Resucitaremos porque hace falta que salgamos de nuestros catafalcos.
3: O el valiente pueblo ibero. Del que
1: los catafalcos. Señores.
2: Otro elogio para Marx. No soportaba a Simón Bolívar.
1: Sí, bueno, ya. ¿O era más racista? Bueno, en el caso de Bolívar era blanco. Bolívar, sí, Bolívar. Con su yerno, que era la Fargue. Era, ¿no? El cubano. Sabroso, no sé usted lo de racista que era Marx. Bueno, esto ya son otras historias. Que descansen, que buen fin.

0: De semana, el 2 de mayo, Isabel Díaz Ayuso, felicidades, feliz cumpleaños.
1: Felicidades a Jesús, mi mujer, Jesús, a María Luisa.
0: A María Luisa, cumpleaños. También a María Luisa. Jesús García Conde, Fernando, Fernando Paz, con la generala, les dejamos que pasen, bueno, y con Parrado, y que pasen, Pedro Pablo, tenemos que ir un día, tenemos que traerlo aquí.
2: Claro,
0: hablar de fútbol,
2: claro,
0: pero de verdad ya calzón
2: venga,
0: quitado.
2: Claro, claro.
0: Venga, adiós, fin de semana.

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0: tanto hablar de Franco, Franco, Franco, los jóvenes no tienen ni idea de quién era Franco. Y ahora de repente, pues tanto Franco, Franco, Franco, están empezando a preguntarse que quién era Franco. Y claro, cuando al mismo tiempo pues salen las circunstancias socioeconómicas de la época comparadas con las actuales,
1: la figura del generalísimo Franco, la figura del caudillo, está rebrotando entre las generaciones más jóvenes, produciéndose en estas generaciones algo que es filosóficamente imposible. Nadie echa de menos lo que no ha conocido. Es un imposible metafísico. Echar de menos lo que no has conocido es la primera vez que sucede en España y con la figura, la memoria, el recuerdo de Francisco Franco.
2: La juventud ahora mismo no lee los periódicos, apenas lee columnas y se informa a través de las redes sociales.
3: Y tienen esa comparativa. Entonces, al buscar esa comparativa se encuentran con que en temas como la vivienda, las oportunidades, la posibilidad de tener una vida independiente, todo esto que sus padres o sus abuelos, depende de la edad, si tuvieron, a ellos se les niega. Y encuentras en cuenta que eso sucedió durante el régimen de Franco.
2: El convertirlo en anatema y en justificar que todas las cosas buenas que se hicieron en la época de Franco se hicieron a pesar de Franco, esto sinceramente es que ya no hay quien se lo crea.
4: Ahora ya no es la dictadura, ya no son los 40 años de dictadura, ahora son los 40 años de dictadura y los 50 del régimen de 78. Y entonces ya puedes establecer comparaciones. Y si estableces comparaciones te das cuenta de que igual las cosas no son tal y como nos han contado, igual algunos de los ejercicios del poder y de la política han cambiado, e igual generas expectativas en alguien que, por otro lado, por el mero hecho de ser joven, por el mero hecho de tener una cierta inquietud juvenil, pues todo lo que sea revolucionario,

0: En el sentido de, oye, me prohíbes esto, me incordias con esto, me impides esto, pero quiero saber de qué va.
1: Les está saliendo el tiro por la culata, ¿no? Está siendo contraproducente, ¿no? Porque cuando tú presiones demasiado en un sentido, te puede suceder esto, ¿no? Y ahora mismo, pues hay una especie de preocupación de la izquierda por la respuesta que muchos jóvenes están dando en los institutos, ¿no? Y se ve que hay muchísimos jóvenes que, bueno, con unos conocimientos muy rudimentarios, pero reivindican, aunque sea de forma provocativa, el franquismo o a la Falange como respuesta a la presión que ellos sufren en las aulas, en las calles, en sus domicilios, en internet.
2: Que a un joven que es rebelde por naturaleza, todos lo hemos sido a esa edad, menores de 25 años, le tiene que llamar la atención y le tiene que impulsar ¿a qué? A interesarse, a rebelarse contra lo oficial, a pivotar hacia lo contrario, hacia lo que parece que realmente es rebeldía, hacia la verdad histórica. Y como la verdad histórica que cuentan estos grupos pequeños está avalada por la documentación original, por las fuentes originales, es incuestionable. Si llegan a ellas, si se le hace que llegan a ellas, si se les permite llegar a ellas, si se les indica cómo verlas, comprobarán que la historia oficial es toda falsa.
3: El de Franco era un tema cerrado, era un tema el que ya estaba consagrado como el malo malísimo, y claro, cuando ya has conseguido tu objetivo es un error estratégico de manual reabrir un tema que ya estaba sentado y asumido, digamos, por la opinión oficial y por la opinión generalizada en medios de comunicación, academia, en fin, de todo tipo de lo que podemos considerar la opinión pública. Entonces, reabrir ese tema que ya estaba cerrado y que habían ganado, vamos a ser sinceros, me parece que es de ser muy pardillo. Además, Pedro Sánchez empezó su, en fin, rosario de idioteces al respecto de esto, precisamente haciendo una comparación con 1975. Podía haberlo hecho de otra manera, podía haberlo enfocado, pues, digamos, hablando de los aspectos que puedan ser entendidos hoy como más negativos del franquismo, pero no lo hizo. Precisamente comparó la España de hoy con la de 1975 y la comparación, francamente, no se sostiene.

0: aquel Partido Socialista, que en realidad era un partido prácticamente bolchevique. Recordemos, a fin de cuentas, que a principios del siglo XX no existía los partidos comunistas. A partir de la Revolución Soviética comienzan a darse fenómenos de escisión en los partidos socialistas de Europa y a crearse los partidos comunistas. Concretamente en España, en los años 30, el Partido Comunista era un grupúsculo absolutamente irrelevante, testimonial, marginal sería la palabra. Y las corrientes de pensamiento de la izquierda marxista, radical, revolucionaria, estaban en el seno del Partido Socialista, y su máximo exponente, desde luego, era Francisco Largo Caballero.
1: El PSOE de los años 30 es el mismo PSOE que el de su fundación, pero trufado por la revolución bolchevique. El PSOE de aquellos años es un PSOE criminal, como lo fue desde su fundación. Está en su naturaleza, como en la fábula de la rana y el escorpión. Es un partido que siempre, siempre ha buscado la, y lo digo con toda la carga que conlleva, la destrucción de la nación española, aliándose siempre con los enemigos de la civilización cristiana, que ahora los cursis, los pedantes llaman civilización occidental, la civilización cristiana. El PSOE ha buscado siempre eso, de la mano de los bolcheviques en aquellos años y hoy de la mano del Islam.
2: El socialismo español nunca ha sido democrático. Cuando lo funda Pablo Iglesias Posse a finales del siglo XIX, cuando ocupa la primera vez que ocupa un sillón en las Cortes, en 1909, deja una frase icónica que está escrita en el diario de sesiones. El PSOE, dijo, aceptará la legalidad mientras le beneficie. Cuando no le beneficie, la vulnerará. Un partido que nace así con su fundador ya no es un partido democrático.
3: Al PSOE de Pablo Iglesias, que amenazaba en el Congreso incluso con el atentado personal. Al PSOE de Largo Caballero. La reivindicación de Francisco Largo Caballero, hecha en público por el presidente Sánchez, diciendo que nosotros queremos hacer lo mismo que hizo Largo Caballero. Esa identificación supone una enmienda a la totalidad del PSOE socialdemócrata que ha conocido España pues entre el año 77 hasta el año 2004.
4: Largo Caballero fue un sindicalista y un político consecuente con sus actos y actuó además como hoy queremos actuar nosotros, desde todos los frentes, me refiero a la izquierda política, sindicalista, social, en definitiva, de nuestro país.
1: El terror rojo fue estructural, fue perfectamente diseñado para lo que es la esencia del terror: aterrorizar, someter, esclavizar y exterminar, como decía la pasionaria, a media España. Y se sistematizó desde el principio. Había checas de los partidos políticos, había checas de los sindicatos, la FAI, la CNT-FAI y la UGT, y había checas del gobierno. De modo y manera que los partidos políticos, los sindicatos y el gobierno actuaban cada uno por su cuenta, pero conjuntamente, para extender ese terror rojo que llevó a la muerte, a las checas, primero a la tortura y luego al paseo, a miles de españoles. ¿Por qué? No hace falta una respuesta para justificar el terror, pero sí para explicarlo. Por el mero hecho de no ser ni socialistas, ni comunistas, ni anarquistas. Y por el hecho gravísimo de ser católicos. Por el mero hecho de llevar sombrero. Por el mero hecho de llevar corbata. Por el mero hecho de ir a misa. Por el mero hecho de ser falangista, de ser tradicionalista. De no ser, en definitiva, de izquierdas.
3: Lo que ha dominado en el PSOE ha sido la historia de un PSOE no demócrata, porque el PSOE da un golpe de Estado en el año 34 y vuelve a dar un golpe de Estado en el año 36.
5: Asesinaron a Cánovas del Castillo, asesinaron a Canalejas, asesinaron a Dato y asesinaron a Carrero Blanco. Cuatro presidentes de gobierno asesinados por la izquierda española. Y en ese contexto, el PSOE pues tiene un larguísimo historial de insurrecciones. En 1930, en diciembre, el Partido Socialista y otras fuerzas políticas están detrás del golpe militar de Jaca, un golpe militar contra la legalidad constituida. Y posteriormente, y durante la Segunda República, ya sabemos en qué desemboca esto, en el golpe generalizado de toda la izquierda, pero dirigido por el Partido Socialista Obrero Español, como digo, octubre del 34, que solo triunfa temporalmente en Asturias, que fracasa en el resto de España, pero que está proyectado para ser una insurrección general en todo el país. Ese es el PSOE.
6: En la llamada Revolución de octubre de 1934, las fuerzas subversivas y terroristas intentaron adueñarse del poder en España. He aquí a Oviedo, la ciudad mártir. Sus ruinas dan testimonio de aquellos trágicos episodios. La traición no pudo consumarse, porque lo impidió el heroísmo de nuestro ejército y porque en el Ministerio de la Guerra se impuso el talento, la energía y el patriotismo de quien después había de ser el salvador de la patria.
0: La Revolución del 34, la Revolución de Asturias, fue una iniciativa claramente del Partido Socialista.
7: La reconocida como Revolución de Asturias, que en realidad fue un auténtico golpe de Estado, que dio el Partido Socialista, fracasó, pero costó 1.500 muertos. Es decir, la guerra no empezó en el 36, empezó dos años antes.
0: Esto hacía meses que se venía preparando desde las instancias próximas al Partido Socialista. Esta sublevación, esta rebelión, ese, en definitiva, vamos a llamar a las cosas por su nombre, golpe de Estado. Porque el Partido Socialista actuó plenamente, sin ambages, sin subterfugios, como un partido golpista. Golpista contra la legalidad de la Segunda República.
8: Es la primera vez en el 34 que aparece un oficial, un general, encargado por la República de apaciguar aquello que se llama Franco en aquel momento. Y no se lo encargó el golpe, no se lo encargó, no, se lo encargó el gobierno central, el que hizo y le pidió que acabara con el levantamiento. Aquel levantamiento se llevó más de 1.500 personas en Asturias. Y fue una revolución roja. Fue una revolución en la que no se aceptaba que no ganara o que no pudiera gobernar nada que no fuera el marxismo imperante.
9: En realidad lo que ocupa son elementos o procesos de intentos de golpe de Estado, porque en realidad fueron eso, del ruso además, no fue una revolución popular con miles de personas por las calles asaltando, no, fue un golpe de Estado hecho desde el poder.
0: Dejan claro en multitud de ocasiones que el barniz, la fachada democrática, les importa bien poco. Para ellos la democracia tiene un valor meramente instrumental. Si la democracia sirve para llegar a la revolución socialista, pues le sirve la democracia. En el momento en que la democracia deja de servir, cuando en esas elecciones de diciembre del 33 ganan las candidaturas de centro-derecha, pues en ese momento ya no hace falta democracia. Y entonces, directamente, van a la rebelión armada.

0: tú vas a morir mañana y tú morías mañana y te lo decían desde el Parlamento. O te decían, no, o lo hacemos de esta manera o lo haremos a la nuestra. O sea, o ustedes nos conceden el voto o nosotros nos impondremos. Y no era una bravata. Es que era exactamente lo que hacían. Y si para eso había que incendiar iglesias, había que asesinar personas, había que establecer checas o había que establecer cualquier mecanismo de terror, pues se hacía sin ningún problema porque todos ellos estaban amparados con el derecho democrático de defenderse ante el fascismo, que no sé si te sonará, pero es lo que se nos dice hoy continuamente.
1: De hecho, yo creo que para comprender el fenómeno de lo que era el Partido Socialista Obrero Español en la Segunda República, deberíamos fijarnos en la Herri Batasuna de los años 80 y de principios de los 90 del siglo pasado, ¿no? Donde tenían un grupo político, en ese caso Herri Batasuna, y luego unas milicias armadas, unos comandos, en ese caso terroristas. Bueno, pues el PSOE era algo parecido. Tenía sus milicianos, tenía sus pistoleros, sus asesinos a sueldo, y luego tenía el Partido Socialista, que era el que se encargaba de la defensa política de todo aquello, pero además sin ningún complejo, si lo conocemos por los textos de sus propios líderes, que incluso en el Parlamento pues se dedicaban a amenazar a la oposición.
0: En aquel periodo, más de 30 falangistas fueron asesinados en las calles. Se tuvo que crear y nació lo que fue llamado la Falange de la Sangre, algo a lo que José Antonio se tuvo que negar durante no sé cuánto tiempo, hasta que le decían que aquello era, no era la Falange Española, que era la Funeraria Española, porque no ponía más que muertos encima de la mesa.
1: El ambiente prebélico es un ambiente de tensión, con enfrentamientos armados todos los días, con asesinatos prácticamente todos los días, con quemas de iglesias y de conventos todos los días, exactamente, con centros de tortura, ¿vale? Son muy conocidos los centros de tortura que dirigía a la izquierda durante la Guerra Civil, pero es que eso tenía sus precedentes. Antes de la Guerra Civil ya había algunas checas, algunos centros de tortura dirigidos por elementos izquierdistas, ¿no? Todo eso era el común en el día a día de las calles y de los pueblos de España, en las que acudir a misa te podía costar la vida.
2: Entre febrero del 36 y julio del 36 hubo 400 asesinatos políticos, es decir, dos al día, una barbaridad. Eso, fíjese si era caos, un caos absoluto.
3: Falange no contesta un atentado hasta la muerte de Juan Cuéllar, y Juan Cuéllar hacía el número 13 de las víctimas de Falange. Porque José Antonio era absolutamente contrario al atentado personal, al terrorismo y a la violencia. Es decir, él se resistía absolutamente a contestar con las mismas armas. Lo que pasa es que al final su gente ya no aguantó más. De hecho, hay que decir que la prensa de derechas de la época se burlaba de José Antonio, llamaba a Falange Española, Funeraria Española, y a José Antonio Juan Simón el enterrador, porque lo único que hacía era enterrar a sus muertos.
0: La única organización política de España y probablemente del mundo, cuyos todos sus dirigentes, absolutamente todos sus dirigentes y sus primeros mandos, han sido asesinados sin más responsabilidad, es esta. Falange Española estaba fundada por José Antonio Primo de Rivera, por Ramiro Ledesma Ramos, por Onésimo Redondo, por Julio Ruiz de Alda. Los cuatro fueron asesinados en esos días terribles. José Antonio fue detenido en el mes de marzo, inmediatamente después, marzo, primeros de abril, inmediatamente después de proclamar aquel gobierno del Frente Popular. No saldría nunca más de la cárcel. Hasta noviembre de aquel año sería acusado 8 o 10 veces de distintos delitos que tuvo la paciencia y la sapiencia de ganar en cada uno de los tribunales. No le sirvió de nada.

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1: Falange es un partido que nació en octubre, a finales de octubre de 1933, y en apenas 6 meses ya le habían asesinado a 11 de sus militantes, todos ellos gente modestísima, estudiantes, trabajadores, algún chaval incluso de 15 años, ¿vale? Con 15 años ya había sido asesinado. ¿Asesinado por quién? Por las juventudes socialistas. La verdad que se te pone la piel de gallina de pensar que esas mismas juventudes socialistas, ese mismo Partido Socialista Obrero Español que asesinaba en los años 30 del siglo pasado, es el partido que gobierna ahora y que además dedica buena parte de sus esfuerzos a borrar ese pasado criminal suyo.
2: Todo esto va, digamos, minando la legitimidad para una sociedad que se ve cada vez más, o una parte de la sociedad que se ve cada vez más apartada de esa realidad y con la amenaza de la revolución, porque han visto un intento en 1934 y están palpando ese deterioro del orden público, los asesinatos, revueltas.
3: Bueno, aquí lo que ocurre es que un Frente Popular, o sea, una coalición como la que vivimos hoy, exactamente igual, con todos los elementos que vemos hoy, manipula, como digo, unas elecciones, anula unas elecciones, deja fuera a una serie de municipios, ciudades, etcétera, para lograr unos resultados, ha quedado perfectamente acreditado en la actualidad, e impone un régimen que ahora sí íbamos a saber lo que era de verdad un régimen de terror. Las primeras medidas que toma ese Frente Popular es la suspensión de la legalidad de todas las organizaciones que le molestaban, empezando, por supuesto, por la Falange.
4: Y a partir de ahí lo que se produce es un periodo preñado de violencias, de asaltos a iglesias, de crímenes políticos, varios cientos de asesinatos, no solamente de la izquierda a la derecha, fundamentalmente, con la excepción de la Falange, que también la Falange responde a esos crímenes que son perpetrados por la izquierda, sino también entre izquierdistas. Y esto es muy importante. Lo que se produce entonces es un gobierno republicano en el que no entran socialistas ni comunistas, pero que depende del apoyo del PSOE y del PCE en las Cortes. De tal manera que el gobierno republicano permite que los socialistas y comunistas hagan lo que tengan a bien en las calles, les entregan completamente las calles, les dan carta blanca cada vez que hay un problema de orden público, de crimen, de asesinato, de algo que podemos llamar terrorismo, se cierran las sedes de las víctimas, es decir, de los partidos de derechas que son asaltados, se cierran las sedes de ellos y no se persigue en absoluto ni al PCE ni al PSOE.
5: Las checas son cárceles individuales sin ningún tipo de control, y el control poco que existía sobre ella lo dirigían determinados partidos políticos. El principal, el PSOE, que es el que más checas tiene en Madrid. Donde hubo más checas fue en Madrid, Barcelona y Valencia, ¿no? Y donde se cometieron todo tipo de barbaridades y tropelías.
6: Y es el Partido Socialista el que el brazo ejecutor fundamental de ese terror, sin menoscabo de los méritos en el desempeño de ese terror de comunistas, de anarquistas y de separatistas como Lluís Companys, el presidente de la Generalitat, que fue ministro de la República y que se distinguió, él presumía, él se ufanaba, se envanecía de que gracias a él en Cataluña no quedaba ni un cura ni una monja. Es más, en el periodo de Lluís Companys al frente de la Generalitat, en Cataluña, en toda Cataluña, se vendía morcilla de monja. Esto no es una fábula, esto es una realidad. Y hay fotos de esa realidad, y hay testimonios de esa realidad, bien es cierto que ocultados por la propaganda oficial actual. Asesinaban a las monjas, por supuesto, claro que sí, y con la sangre de las monjas hacían morcilla. Morcilla que luego vendían.

0: el alzamiento se hace de acuerdo al segundo artículo de la ley constitutiva del ejército, que decía que el ejército, ninguna otra institución, tenía que garantizar la independencia, la soberanía y la integridad de la nación, que estaba en peligro. ¿Por qué? Porque una revolución se venía encima y además una revolución que iba a vender España a una potencia extranjera. Era traición. Por eso el alzamiento se produce, como dijo Franco en su primer manifiesto, se produce para devolver el orden a la República.
1: A ver, ahí había un estado de caos absoluto que de alguna forma había que ponerle freno, había que ponerle coto. Y además no hay que obviar el peligro de que España se hubiera convertido en otra república socialista soviética.
0: Para imponer una república socialista y además en aquel momento sovietizante, vendida a una potencia extranjera. Pero es que si nos trasladamos ahora es lo mismo. Para el PSOE, que sigue siendo el mismo de aquel de Pablo Iglesias Posse, una organización históricamente criminal, que ahí están los documentos, no me invento nada, él ve la democracia como la manera de romper con la etapa de gobierno de Francisco Franco, del Generalísimo, para imponer una dictadura socialista. Ahora no puede ser sovietizante, pero sí puede ser una dictadura socialista con una cara amable de democracia. Por eso estamos asistiendo ahora a la realidad, al inicio del régimen del 78, que es esto que vemos ahora con Sánchez.
2: Y ese es el Partido Socialista que nos encontramos de nuevo otra vez ahora, ¿eh? Aunque yo soy de la opinión, todo esto hay que mirarlo con más alcance y más profundidad. Es decir, lo que está pretendiendo en estos momentos el señor Sánchez dentro del proceso revolucionario en el que yo estoy convencido, en el que nos encontramos, es aplicando unas técnicas marxistas muy viejas de dividir y enfrentar.

0: En realidad eran cuatro generales. El 80% de los generales no se sumaron al lanzamiento. Por eso hubo una guerra civil, entre otras muchas razones. Lo que pasa es que eran cuatro generales decididos, valientes y sin temor y miedo a nada. Como dijo Franco, ellos lo dieron todo menos la razón.
1: En realidad es una guerra que tienen perdida. El 18 de julio, el 19 de julio de 1936, sobre el papel la guerra la tienen perdida. El factor desequilibrante, incluso desde el punto de vista militar, es decir, el táctico estratégico desequilibrante, es Franco y su decisión de hacer el avance por la carretera de Extremadura y todo esto que todo el mundo conoce. Es decir, sin esa decisión, el paso del estrecho, sus decisiones certeras al principio, sobre todo controlar Mallorca, que es fundamental porque es un portaaviones, asegurarse la resistencia en la zona de Oviedo, enviar tropas al norte para coger el enlace, sin esas decisiones iniciales, la búsqueda de dónde tener recursos que no se tenía y conseguirlos sin tener dinero, que esto es lo más importante, es lo que yo creo que desde el principio decide la guerra civil.
2: Existen dos zonas y en una está, como Prieto reconoce en una emisión que hace el 8 de agosto en Radio Madrid, y dice, pero ¿dónde vais? Le dice a los sublevados. En una guerra moderna aquí lo que importa es la industria. ¿Y la industria de parte de quién está? Madrid, Barcelona, Palencia, Bilbao, lo tenemos todo. Llega a decir, podría ascender hasta el nivel de lo legendario el valor de los que se han alzado imprudentemente en armas contra la República, que de cualquier modo serían fatal, inexorablemente aplastados. Esto lo dice Prieto el 8 de agosto, a los poco más de 15 días de estallada la guerra, porque efectivamente los sublevados no tenían nada, como dijo Franco en cierta ocasión, salvo la razón. El único arma de verdad con el que contaban los sublevados era el ejército de África, unos 32.000 hombres que eran la parte mejor del ejército español, eso es verdad, pero había un problema elemental, y era que había que pasarlos del norte de África a la península. Y Franco fue el organizador del primer puente aéreo de la historia. Y lo consiguió, pasar el ejército de África a la península y eso dio un vuelco a la situación. Si la República no hubiera estado en manos de unos perfectos inútiles, hubieran bloqueado el estrecho y el ejército no hubiera podido pasar nunca, el ejército de África a la República. Los rebeldes hubieran sido

0: derrotados, seguro.
1: ¿Cómo es posible que le dejaran avanzar con un grupo que, si llegaba a 15.000 hombres, sería mucho cuando llegaba hacia Maqueda, prácticamente sin artillería, con medios motorizados, que es lo que pillan por el camino, sin cobertura, sin prácticamente cobertura aérea suficiente, y sin embargo avanza sin que ni Asensio Torrado, ni Miaja, ni nadie lo detenga? Eso teniendo presente que todos ellos habían estado con él en la guerra de África, conocían perfectamente cómo él operaba militarmente. El 18 de julio de 1936 no se subleva el ejército, esto hay que dejarlo claro. Se sublevan unos generales que en realidad muchos de ellos no tienen mando directo en tropa, y solo una parte del ejército. Sí, el ejército de África, pero no en el resto de la península. Y el gobierno cuenta con la fuerza aérea, con la naval, es decir, cuenta con la superioridad. Y sin embargo, estos cuentan con un enorme apoyo popular. Es decir, quien estudia la formación de lo que luego será el Ejército Nacional se da cuenta que entre julio de 1936 y diciembre de 1936, si no fuera por la afluencia de voluntarios, de miles, decenas de miles de voluntarios, ese ejército no hubiera llegado a ningún lugar.

0: la burla a las personas, digamos, que dirigían el alzamiento nacional dura hasta hoy en día, ¿no? Siempre se dice que eran unos mediocres, que eran malísimos. Bueno, pues no sé si tuvieron la capacidad de ganar en el conflicto civil, que hay que señalar que es una pena, ¿no? Que hermanos se anden matando por los campos de España por no haber tenido la capacidad de entendimiento, por no haber conseguido un régimen político en el que todos pudiesen vivir con ciertos grados de justicia social y cada uno respetando su propia forma de vida, ¿no? Aquello fue lamentable, pero claro, fue necesario el alzamiento, vino la paz y claro, que 70 años después se burlen de los vencedores, bueno, pues si los vencedores eran muy malos, ¿cómo eran los perdedores?
1: Si no perdió jamás una batalla y si ganó una guerra contra los mejores generales de la República, decir que Franco era un inútil, pues sinceramente para mí es humillante, para Rojo, para Miaja, para el campesino y para todos los que dirigieron el Ejército Popular de la República durante la Guerra Civil. Franco era un hombre, sobre todo, era muy inteligente y muy prudente.
2: Igual era una mente privilegiada, igual era un excelente militar, igual es alguien que tenía claro cuáles eran sus objetivos, igual tenía principios, igual la guerra se prolongó un poco más porque decidió no abandonar a los del Alcázar, igual no quiso arrasar Madrid como podría haber hecho cuando llegó a las puertas de Madrid y eso le dio un poco más de prolongación a la guerra, sí, pero igual no era tan idiota, ¿eh? Igual era un militar muy, muy, muy importante porque sobre todo, ¿dónde deja a los que estaban enfrente? En Vicente Rojo, que era un grandísimo militar, era el que estaba enfrente de él y fue derrotado. El lado que llamamos mal, llamamos republicano, y que no era otra cosa que el lado rojo, colgaba los carteles de la Puerta de Alcalá, los carteles de Lenin y de Marx, y decían que viva Rusia. Eso está en las fotografías, no hay que irse muy lejos.
3: Franco fue el general más joven de Europa, sin duda de ningún género, y con una hoja de servicios verdaderamente impresionante. Franco es, y lo digo con todo rigor histórico, no con pasión, sino con rigor histórico, es el soldado y el estadista más grande que ha habido en España desde los Reyes Católicos hasta nuestros días. Y fíjate que en ese larguísimo periodo histórico ha habido estadistas y militares en España grandísimos, gloriosos, enormes. Bueno, pues Franco es el más grande de todos ellos.
4: Pero Franco gana una guerra que al principio tiene perdida.
5: ¿Se burlan?
4: Sí, sí, además como militar y como jefe político, tal, se burlan de él, en lo que no les deja a ellos muy bien, porque si un personaje que es inepto e idiota te ha vencido, pues no parece que tú seas muy brillante entonces, ¿no?
6: De todos los generales solamente se sublevan, se alzan cuatro. Todos los demás quedaron del otro lado. ¿Qué es lo que ocurre? Que no se les permite actuar, porque el poder, la república se ha destruido, el gobierno republicano no era republicano, era frente populista, era el gobierno del frente popular. El otro bando no es el bando republicano, es el bando del frente popular. La república se ha deshecho.

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0: que en 1945, es decir, justo al final de la Segunda Guerra Mundial, 6 años nada más terminada la Guerra Civil, se habían depurado ya todas las responsabilidades del periodo de guerra y la población carcelaria en España en ese momento era ya inferior a la de la Segunda República. Es decir, después de toda una guerra civil, después de la depuración de responsabilidades de todos los del bando republicano que hubieran estado implicados en asesinatos, en delitos de sangre, en 1945 ya la población carcelaria era menor que la que había en 1936 en la Segunda República.
1: En torno a los 14.000 todos los fusilados de la posguerra. Franco, por cierto, que no firmaba sentencias de muerte, como algunos han dicho, los firmaba tomando café y picatostes y cosas así, imágenes tópicas. No firmaba las sentencias de muerte, lo que firmaba eran las de gracia. Es decir, la firma de Franco salvaba vidas, no condenaba.
2: Que todas las condenas, la inmensa mayoría de las condenas fueron conmutadas. La inmensa mayoría de las penas fueron convertidas como mínimo en las de penas inferiores. Y además establecieron mecanismos para redimir de hasta 1 a 6 días de condena por 1 de trabajo en campos de trabajo como fue, por ejemplo, el Valle de los Caídos, ¿no? Un monumento que nace a la reconciliación, que nace precisamente para tratar de enterrar en un mismo lugar los caídos de ambos bandos.
1: Cuando conforme a la ley se había condenado a una serie de personas por crímenes atroces, el jefe del Estado no tenía que ratificarlo, sencillamente. Lo que sí firmaba eran las medidas de gracia y muchísimos asesinos y criminales fueron indultados por Franco. Normalmente no estuvieron más de 6 años en la cárcel.
3: Muchísimos. Dos hombres fundamentales. José Antonio Girón de Velasco, el padre de la Seguridad Social, y José Luis Arrese, el padre de la Vivienda Social.
2: El franquismo no pudo desarrollarse en España, pero se pudo desarrollar su parte social. Y esa parte social Franco la compró al 100%. La compró al 100%. No tenía otra. O sea, cuando miró aquellas fuerzas de las que he venido hablando y vio cuáles eran sus planteamientos, se trataba de: o sigo haciendo lo que ha hecho siempre este país y sigo manteniendo las distintas diferencias sociales que se han dado a lo largo de los regímenes de Primera República y de monarquías, incluso de la dictadura de Primo de Rivera, los periodos que podíamos hablar, o algo cambiamos. Y ese algo cambiamos tenía un reflejo claro en aquella mente clara de José Antonio y sus seguidores, de aquel nacionalsindicalismo. Desde el primer momento aplicó en las políticas sociales, los únicos ministros azules que había en sus gabinetes eran precisamente los que se encargaban del trabajo, los que se encargaban de la vivienda, los que se encargaban de la educación, los que se encargaban de la sanidad, aquellos que tenían políticas sociales.
1: Lo mejor del régimen de Franco, sin duda ninguna, fue el haberse teñido de un aspecto profundísimamente social que venía de la doctrina de José Antonio Primo de Rivera, ¿no? Que puede ser calificada, y entiéndaseme lo que quiero decir en términos sociales, de izquierdas, por llamarlo de alguna manera. Es decir, no me gusta ese término, pero que era profundamente social, como digo. Y efectivamente se pusieron en marcha iniciativas que se le deben en una buena parte de los casos a José Antonio Girón de Velasco, que fue ministro de Trabajo durante 16-17 años, y se pusieron en marcha, bueno, pues todas esas iniciativas de seguros sociales, de la sanidad pública, y has citado las viviendas. Pues mira, se hicieron 4,5 millones de viviendas.
4: Fue el fruto de una generación de españoles, todos, que habían estado en la guerra peleados, pero decidieron por fin unirse, darse cuenta de su error, unos

0: y otros, y luchar juntos por una España por dejárselo a sus descendientes como ellos no la habían recibido.
1: Hay una minoría, aquí no hay que por qué ocultarlo, que se dedicaba a hacer actividades contra el régimen. Por lo tanto, tenía el problema de que lo pillaran, naturalmente en ese sentido. Pero la inmensa mayoría de los españoles superaron la guerra civil. Es decir, yo no sé la familia de cada uno. Luego, en las discusiones o en los comentarios familiares siempre quedaban los resquemones, ¿no? Pero al final, tanto los que habían hecho la guerra con un lado como de otro acabaron casándose entre ellos. Es decir, todo el mundo tiene en la familia gente que estuvo en cualquiera de los bandos. Todo el mundo tiene también en la familia la historia de cómo se superaron esas cuestiones, cómo se incorporaron a este nuevo modo de vida, cómo a pesar de Franco, ¿no?, de que lo había hecho Franco, pues tenían su casa, etcétera, todas estas cuestiones.
2: Lo que habría que preguntarse es si hoy, con partidos políticos, con elecciones, con libertad de prensa, con una serie de libertades formales, si hoy somos verdaderamente más libres de lo que el español medio fue en época de Francisco Franco.
3: ¿Qué queremos decir con libertad? ¿Libertad la de la Segunda República? ¿La de morir asesinado a manos de las milicias comunistas, socialistas, anarquistas y separatistas por no comulgar con sus ideas? ¿Eso era libertad? ¿Libertad de perturbar los resultados electorales, como se hizo reiteradamente por parte de la izquierda en la Segunda República? ¿Libertad de asesinar? La libertad, si no va acompañada de la prosperidad que da el trabajo, la justicia y el pan, no es nada. No es nada. Es, incluso si se la invoca en esas circunstancias de falta de pan, de falta de justicia y de falta de patria, se convierte en la peor de las esclavitudes, que es lo que pasó en la Segunda República Española. Franco, a través de la justicia, del pan, del trabajo y de la patria, le dio libertad a los españoles. La libertad real, la libertad efectiva.
4: Yo he visto a Ana Belén y su marido ganarse la vida a lo largo del tiempo y nadie ha dudado nunca, excepto cuando su marido cantaba a José Antonio y a Franco, pero fuera de esa cancioncita que le dedicó, o a Jarcha, que le dedicó una cancioncita a José Antonio, fuera de eso han hecho toda su vida en el régimen y todo el mundo sabía que eran los rojos del régimen y ahí han estado, viviendo tranquilamente. Lola Herrera, que acaba de publicar hace unos días una manifestación en la que decía que, claro, que estaba asombrada porque ya había nacido en el 35 y que era un régimen, dices, ostras, pero tú has hecho toda tu vida tu carrera profesional, artística y de todo tipo, y has triunfado, y todo el mundo sabía quién era cada cual, ¿no?
0: En una dictadura terrible, una dictadura de derechas, ¿no?, fascista, una dictadura fascista, de pronto el Che Guevara, que estaba entonces en alza, tiene que hacer una escala técnica porque va camino de Egipto, entonces los aviones no tenían tanta autonomía, y entonces pues el único sitio donde puede hacer una escala técnica es en España. Y este país fascista, gobernado por un dictador que chorreaba sangre todos los días, no tiene ningún inconveniente en que aterrice. Pero no solamente eso, sino que se queda 3 días, va vestido de Che Guevara, o sea, con su boina, con su estrella roja, va vestido de uniforme militar con botas militares, le ponen a un periodista al lado, que no solamente le pasea por el Corte Inglés, como era domingo, estaba cerrado, se lo abrieron para que pudiera ver, compró libros, le pusieron una dependiente para que la llamaran enseguida, oye, vente que hay una persona importante que quiere comprar, y encima después lo llevaron a los toros, en Barrera, ahí están las fotografías, es otra prueba documental. Es decir, que en un país fascista, dictatorial, terrible, el enemigo teórico, el comunista, se pasea por Madrid, ¿eh? A ver si ahora es posible hacer algo, por ejemplo, no sé, parecido.
5: La gente había sido testigo y se había beneficiado mayormente de toda esa gigantesca transformación de una España que, como digo, podríamos considerar como tercermundista en términos actuales, a una España que era pujante, la España del turismo, la España de las playas, la España de las suecas, si queremos proyectar una imagen tópica sobre la idea, ¿no? La España, claro, de las casas que se construían permanentemente, la España de las carreteras, la España de la industria, de la novena potencia industrial del mundo, la España del crecimiento económico. Es que hoy es difícil por

0: España que tenemos, por el país que tenemos, pero la España de entonces era un país en el cual cada día era mejor que el anterior, y el futuro, pues era un futuro enormemente brillante.
1: Vamos a ver, para media España, Francisco Franco, la persona de Francisco Franco era su salvador. Era el que les había salvado la vida a ellos, a sus familiares, a sus amigos, a conocidos suyos, a sus paisanos. Les había salvado la vida físicamente. Entonces, claro, el agradecimiento tenía que ser eterno. Eso le pasaba incluso a algunos falangistas, que tenían sus críticas políticas al régimen de Franco, tenían sus críticas políticas a Francisco Franco, pero que le debían la vida, y entonces el agradecimiento fue eterno. Eso, efectivamente, si no se hubiera sostenido a lo largo del tiempo con un régimen que, hay que decirlo así, pues hizo viable la vida, el trabajo, la vivienda, incluso el descanso y las vacaciones para la inmensa mayoría de los españoles, si no hubiera sido así, pues los españoles le habrían dado la vuelta. Pero es que hay que recordar que Francisco Franco no fue derrocado. Francisco Franco no le quitaron del puesto en vida, sino que se murió en un hospital público y en paz.
2: Franco tuvo siempre un gran apoyo, que fue el pueblo español, el pueblo llano, la gente de abajo, la que conocemos, las que vamos a un trabajo normal y corriente y sabemos quién está haciendo bien y quién no. Como veían que daba resultado, cada vez se tiene más confianza en ese jefe.
3: Que no se podía votar, que no había partidos políticos, absolutamente cierto. Claro, ¿por qué? Pues porque se atribuía a la división producida por los partidos políticos la guerra civil. Es decir, Franco era absolutamente refractario a volver a un sistema que había llevado a España al caos y prácticamente al borde de convertirlo en una república socialista.
4: Se construyeron, y estos son datos de casi 6 millones de viviendas sociales que no se pagaban. A los 8 años estaban ya liquidadas, ¿no? Y hablo de 6 millones de viviendas sociales cuando España no llegaba más a los 30 millones de habitantes. Es decir, que era prácticamente la práctica totalidad de la población tenía acceso a una vivienda social.
3: En solo 15 años, entre el año 61 y 75, se construyeron 4 millones y medio de viviendas sociales. Si comparamos con las cifras actuales, es que la comparación no es posible.
1: Aún a día de hoy, cuando uno pasea por las calles de muchísimas ciudades, muchísimos pueblos en España, se encuentra el yugo y las flechas en la entrada de esos millones de viviendas que se construyeron, ¿no? Sobre todo hoy, cuando el problema de acceso a la vivienda es terrorífico, pues uno echa de menos aquellas políticas, claro.
3: Si tú a un joven le dices que en el año 1939 la deuda pública del Estado español, era del 100%, y cuando muere Franco es del 7,2%, te das cuenta de que Franco lo que hizo fue reducir la deuda de los españoles en un 93% en 36 años. Esto es absolutamente increíble. Estamos hablando de un crecimiento anual de dos cifras. Esto, hoy en día, cuando el gobierno dice que bueno, vamos a crecer un 1 y pico, un 2%, un 3%, si uno piensa en una economía creciendo al 10% algunos años, en los que una familia normal con un solo sueldo se podía comprar una vivienda y pagarla en 10 años, con unos tipos de interés considerablemente altos. Si uno compara eso con la situación de los jóvenes actuales, que realmente ven con cierta preocupación, bueno, con cierta no, con muchísima preocupación, su futuro, porque claro, piensan que lo único que van a poder hacer es compartir piso. Pero no se pueden plantear crear una familia y tener una vivienda como hicieron sus abuelos o como hicieron sus padres.
5: Hace apenas una generación, una familia podía tener su vivienda en propiedad, pagándola con el esfuerzo de un solo trabajo en casa, frecuentemente tenía coche, por no decir que todo el mundo tenía coche, y frecuentemente tenían una casa en la playa, y todos ellos se lo habían, o en la montaña, y todos ellos se lo habían pagado con el sueldo de la primera de las dos personas en la familia. Hoy, varios chavales tienen que vivir juntos para malpagarse una solución habitacional, en la que distribuyen varios unos alquileres que no pueden pagar, y que cuando falta uno de los tres o cuatro que se juntan, ya son incapaces de pagarlos para vivir en una habitación.
0: A lo que hemos asistido a ese respecto en las últimas décadas es a una gigantesca expropiación. La gente ya no es propietaria, ya no vamos a una sociedad de propietarios, vamos a una sociedad de gente que vive, por decirlo así, de prestado. Los alquileres se han disparado en cuanto a número y en cuanto al coste de los mismos, y la gente vive, pues, en fin, con un horizonte muy, muy, muy cercano. Además, con

0: una imposibilidad de ahorro, no como antes, con lo cual, bueno, pues la capacidad de dejárselo a tus hijos es mucho menor.
1: Las vacaciones pagadas o las pagas extraordinarias de Navidad y del 18 de julio. Esas pagas se establecen en los años 40 precisamente para incentivar el consumo y para proteger a las familias. Es decir, todas las ayudas a la maternidad, el impulso de natalidad fue brutal. Ahora tenemos una situación dramática en términos de natalidad porque asistimos a un suicidio demográfico.
2: Lo que sí que podemos identificar como un elemento de continuidad a lo largo de las cuatro décadas del régimen es el catolicismo social. España era un régimen confesionalmente católico, Franco era un católico sincero, la élite gobernante, presumiblemente en su mayoría, también lo era, y con esos valores del catolicismo y especialmente del catolicismo social, era con los que se identificaba el régimen y con los que es posible detectar una identificación constante a lo largo del tiempo.

0: se están cargando el Estado de Derecho, ¿no? Las garantías mínimas, pero lo hacen con el apellido de democrático, ¿no? Y no hay que soslayar que las leyes de memoria democrática son en buena medida el instrumento para ir avanzando en este Estado totalitario que están construyendo, ¿no? Porque se trata de que la gente no pueda decir en público lo que piensa, no pueda hablar bien de un personaje histórico, no pueda defender la memoria de un familiar suyo si su peripecia vital pues le llevó a militar en organizaciones políticas o a luchar en el bando contrario del que defiende el poder establecido hoy en día. Ese es el fenómeno de la memoria democrática, un fenómeno diseñado para restringir libertades, para coaccionar, para sancionar. Eso es lo que se persigue.
1: Hoy quiero ir a la Universidad de Orihuela porque me invitan a participar en un debate y cuando se enteran nos llaman una nota diciendo que queda cancelada porque no se debate con fascistas y no me dejan ir. Yo publico un tuit o publico una nota en una red social y me cancelan la nota. Yo tengo un programa con Álvaro Romero en los lunes y cada dos semanas nos castigan con dos semanas porque se te ocurra decir de suspensión porque puedas poner en solfa pues una política de vacunación, un elemento que llaman de odio, una cosa. Entonces, yo no sé si aquello era disidencia o no. Lo que sí tengo claro es que tenía bastante más libertad la gente en aquella época, con sus limitaciones, de las que tienen hoy, sin ninguna duda.
2: Estamos en una dictadura en estos momentos de pensamiento único, pero una dictadura auténtica. Este señor que nos gobierna, pues está gobernando a base de reales decretos ley que ha hecho ya casi 200. Franco solamente hizo 40 en 40 años. Es decir, Y como estos reales decretos ley luego tienen que ser validados en el Congreso en 30 días, pero ya sabemos lo que pasa en el Congreso, entonces le da exactamente igual. Y entonces está gobernando a su libre albedrío. El Congreso, el Parlamento, le trae sin cuidado.
0: Yo soy el representante de una organización política pequeña, ¿vale? Sin representación institucional, que es Falange Española. Nuestra organización ha sido sancionada, ha sido multada por utilizar sus símbolos legales, su bandera y por cantar su himno en público. A mí, personalmente, yo me he bajado del escenario cuando estábamos en un mitin electoral, un mitin del que yo era el candidato, y a mí me ha pedido la identificación la Policía Nacional y también la Policía Municipal para proponerme una sanción, ¿vale?, en función de lo que yo había dicho durante el mitin.
2: Es exactamente igual que todo lo que abominaba Franco de los partidos políticos, del sistema, porque al final ha devenido un sistema partitocrático. ¿Esto qué quiere decir? Que los partidos responden no a los intereses de los votantes que les votan, sino a las directrices que reciben los que los manejan.
0: Donde los partidos que hoy en día ocupan el poder pues tratan de eliminar cualquier oposición. Lo hacen de forma más civilina, es decir, de momento las cárceles no están llenas de opositores.
3: Si no fuera por lo perverso de la intención de quienes mueven todo este fenómeno memorialista, que no es otra más que dividir el campo de las ideas entre buenos y malvados, autoadjudicarse el papel de buenos y deslegitimar a todo aquello que no sea lo propio. Si no fuera por esta perversa intención, verdaderamente es que no merecería la pena hablar del fenómeno de la memoria histórica, la memoria democrática en estos momentos. La lástima es que lleva aparejado unos fenómenos derivados de la propia legislación memorialista que implica la destrucción o la alteración del patrimonio histórico artístico español. Esto es posible que en algún momento las futuras generaciones pidan responsabilidades a los que están propiciando estas tropelías.
4: Tengo una enorme confianza en las generaciones que vienen. Te lo digo como lo creo realmente. Ya nos están informando por los medios de comunicación subvencionados, colonizados, pagados por el poder. Ya no se informan por esos canales. Se informan por redes sociales, se informan bueno, pues por TikTok, por Twitter, por YouTube, lo que sea. Cada uno elige su medio y su canal. Pero eso es una realidad que tiene muy inquieto al poder, porque el poder quiere fiscalizarlo todo, dirigirlo todo y controlarlo todo, naturalmente. Lo que se está percibiendo de una manera cada día más acusada es que los jóvenes se sienten más lejos de las consignas del poder y de los canales que el poder les ofrece para informarse.

0: Esto es una reacción contra una acción absolutamente negativa, falsa, destructiva. Entonces nos estamos defendiendo. No sería necesario. La etapa de gobierno de Franco debería estar para los historiadores, para los articulistas, diciendo uno esto, lo otro, tal, pero en absoluto a cómo se ha llevado. El problema aquí es que la culpa la tienen los dos, tanto la izquierda como la derecha, uno por activa y otro por pasiva.
1: Tenemos la obligación moral con respecto a nuestras generaciones próximas de hacer precisamente aquello que yo no querría hacer. O sea, yo estaría encantado, cualquiera que nos dediquemos mínimamente a la política, estaríamos encantados de poner nuestro foco en cómo resolvemos los problemas de mañana, en cómo resolver los problemas económicos, los problemas de trabajo, los problemas de sanidad, los problemas de esa Europa que se está volviendo loca. Para construir, estaríamos encantados. Tenemos que entregar la mitad de nuestras vidas en reconstruir lo anterior, porque no hay ninguna cosa que no se pueda construir sin cimientos. Si tú no constituyes una memoria real, que se base en la verdad, que se base en entidades permanentes de razón, en la verdad, en la justicia, en el bien, en las cosas que funcionan y que son incuestionables, todo lo demás es falso. Estamos construyendo un mundo como el de... Bueno, Orwell es un aprendiz de lo que está ocurriendo en la actualidad.
2: Esto es el mundo de Orwell. Es decir, Sánchez, Zapatero y todo esto no han aprendido esto de las Natio Memoriae o la persecución que hacían los faraones en Egipto. No. Esto directamente lo han hecho de Orwell, aquello de la vaporización de los personajes, de borrar la historia o incluso del régimen chino. Esto es lo que se pretende con las leyes de memoria democrática y de memoria histórica, primero histórica y luego democrática, porque es un proceso en paso. Y lo que pretenden es actuar en esa ingeniería que también se llama ingeniería social, pero también es cultural e ideológica.
1: Tenemos un pasado impredecible, porque no sabemos en qué momento nos lo van a volver a transformar y le van a dar una nueva consideración. Pues yo no quiero que mi pasado sea impredecible. El futuro todavía, pero el pasado desde luego no, ya ocurrió.
3: Nosotros, como periodistas o como comunicadores, como quieras llamarlo, no tenemos ninguna obligación de objetividad. Eso es un mantra periodístico estúpido. La objetividad sencillamente no existe. Pero sí tenemos una obligación que es un imperativo moral y profesional, que es buscar la verdad.
4: Todo régimen decrépito siempre consigue que los jóvenes se le ponga enfrente, por la propia naturaleza de la juventud. Y eso es lo que está pasando hoy. Tienen miedo y yo creo que de ahí el paso equivocado en sentido estratégico que han dado con Franco. Querían rematar la jugada, por decirlo así, y les ha salido enormemente mal. Han despertado un interés en la gente joven que era imposible de soñar hace apenas unos años. Bueno, pues ahí están los jóvenes entrando en los vídeos de YouTube para enterarse de quién fue Franco. Es una realidad que está pasando ante nuestros ojos.

0: Atención, atención, atención. Españoles, atención. Atención, atención. Españoles, habla su excelencia el jefe del Estado.
1: En España, que de Europa se ha armado, obedece a una conspiración masónica y jefista en la clase política. Incontubernio, con la subvención comunista, terrorista y autoritaria, que a nosotros nos honra, a ellos les envilecen.

Evidentemente, el cielo español vuelve a ser hoy una de las más serias del mundo. ¡Arriba España!

solo la Plaza de Oriente. Es la nación entera quien en aquellas horas vitorea emocionadamente al hombre que ha dedicado su vida al servicio de España.

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Muy buenas noches, señoras, caballeros, bienvenidos al Gato al Agua. Esta semana han salido dos estudios interesantísimos que arrojan una conclusión unánime. Uno, hay esperanza. Dos, esa esperanza está particularmente centrada en las generaciones más jóvenes. Tres, esa esperanza consiste en que ya nadie se cree el discurso woke que nos ha venido alienando durante el último cuarto de siglo. Y cuarto, que esto ya hay menos esperanzas ahí, eso ahora como se pone en funcionamiento. Pero las noticias son importantísimas. Y por otra parte es, digamos, la constatación sociológica, por cierto, por parte del establishment, ¿eh? No por nadie disidente, de que sencillamente esto ya es insoportable. La mayor parte de la población joven no se traga el cuento del feminismo transhiperbólico este que borra a las mujeres en nombre de las mujeres. La mayor parte de los jóvenes están hasta el gorro de que le metan temáticas LGTB permanentemente, vengan o no a cuento, para convertirlo en una suerte de nuevo colectivo alienado. La mayor parte de la gente joven no se come el cuento de la inmigración por caridad, etcétera, o sea, ya no. Y, por cierto, una muy buena parte de ellos son partidarios de soluciones políticas autoritarias cuando la democracia no funciona. Otro sí digo, también hay una renovación interesante de la espiritualidad. Todo eso se puede usted imaginar que tiene a la progredumbre aterrada. Porque después de medio siglo de dominio asfixiante de los medios de comunicación, de la universidad, de la enseñanza media, de todo, lo que les ha salido es una generación que los detesta. Es mucho peor que odiarles, los desprecia, no los soporta más. Yo tengo dicho aquí, porque a mí cuando me lo contaron realmente me impresionó, aquel sucedido en el que un viejo militante comunista, de los que se habían batido el cobre de verdad en tiempos de Franco, jugándose la piel y tal, que son muy pocos, este lo era, permanentemente lo que constataba era que fracasaban, porque no había quien levantar a la gente. Porque la gente no quería levantarse. Y de repente un día, ya pasados los 60, pero mucho, llegando a los 70, vio una pintada en la calle que ponía Franco gordito. Y dijo, es esto. O sea, es esto. Porque el tirano, el asesino y tal, es que no era verdad. Pero cuando le pierdes el respeto al poder, es que el poder se está cayendo. Y me parece que lo que ha pasado con estas encuestas que han salido esta semana es un poco eso. Hay una generación que no puede seguir respetando a la autoridad, seguir respetando al poder, porque le ha arruinado la vida. Por cierto, otro estudio también de esta misma semana, es curioso, que son todos concomitantes, explicaba que en los últimos 10 años, 8 años para ser precisos, España había retrocedido alarmantemente en seguridad, bienestar, etcétera. Bueno, todo eso que usted viene viendo, en fin, que tampoco hay que ser un águila, ¿verdad?, para percibirlo, pero que el discurso oficial se ha negado a aceptar, incluso nos ha vendido lo contrario. Pues no, efectivamente. Y júntelo usted todo con todo. La constatación por la mayoría de la sociedad española de que los últimos 8 años han venido siendo un infierno. Hemos estado mal gobernados. Todos vivimos peor. Todos vivimos peor. Es lógico que la generación que ha nacido a la vida pública en esos años, que son la gente que ahora tiene pues 18, 20, 25, 30, descrea completamente de los dogmas ideológicos que nos han traído hasta aquí. Y eso es una magnífica noticia. Por cuestión de guerra ideológica, fundamentalmente porque esos dogmas eran mentira. El problema aquí no es que fueran de derechas, de izquierdas, es que eran mentira. Era un delirio, era un mundo de lunáticos. Y hay una generación entera que no quiere seguir viviendo como si fueran lunáticos. Estamos de enhorabuena.

0: Gato de viernes, gato de húsares. Viene el 2 de mayo y tenemos regalo, por cierto, de uno más de nuestros innumerables amigos. Yo quiero tener un millón de amigos, como cantaba aquel. A ver, el Capitán David. ¿Quién nos lo manda? Miguel Reseco, que es un clásico del 2 de mayo. Oh, qué cosa más bonita, por favor. Miguel, bueno, ostras. Esto, Raquel, a ver si lo podemos ver con detalle porque merece la pena, ¿eh? Es decir, está perfecto. Aquí el Capitán David, que como usted sabe es con Velarde y con Ruiz uno de los héroes fundamentales del 2 de mayo de 1808, episodio decisivo del que aquí esta noche hablaremos. Junto a otros platos en la... Miguel Reseco, de verdad, precioso, muchísimas gracias. El menú de la cantina. Bueno, constatación de constataciones. Solo las élites están contra la prioridad nacional. Solo las élites. Había una noticia maravillosa esta semana que era que el PP había encargado una encuesta que le dice que la mayoría de los votantes del PSOE están por la prioridad nacional. Atentos, o sea, le ha estallado a usted la cabeza, ¿verdad? A mí también cuando lo leí. La cosa es la siguiente, el PP no tiene principios, tiene encuestas. Entonces, ha encargado una y también para ver lo que piensan los votantes del enemigo. Y resulta que los votantes del enemigo piensan lo mismo que los votantes del PP y los votantes de Vox y los votantes de todo el mundo, que es que la prioridad nacional es algo lógico. Entonces, ¿quién está por la prioridad nacional? Solo la gente que manda. Los obispos, los banqueros, los empresarios, los ministros. Claro. Bueno, vamos a comentarlo. Noche de invitados hoy aquí en El Gato de los Húsares. Vamos a tener... Atención a López Linares, que viene con su nueva película, We the Hispanos. ¿Y por qué lo pone en inglés? Pues porque habla precisamente de los Estados Unidos. Y hay que recordar lo que es la huella española en buena parte de los actuales Estados Unidos de Norteamérica. Es una película muy bonita. Se estrenó el pasado fin de semana y hoy tendremos aquí a su director, uno de los escasísimos ejemplos de cine independiente comprometido con lo hispano que hay en nuestro país, que nos lo vendrá a contar. Otro invitado de la noche. ¿Usted se acuerda de esos frescos que aparecen en Creta donde se ven delfines y peces semejantes enormes y gente bailando a su alrededor? ¿Usted se acuerda de Platón y la Atlántida? ¿Y de dónde sale el tridente de Poseidón? O sea, ¿por qué se le ocurre un tenedor ahí que ni siquiera para pescado? Bueno, pues resulta que López Mirones, el biólogo del sombrero, indagando, ha reconstruido una hipótesis civilizatoria muy interesante. Y si la civilización, la primera civilización que hubo en nuestra península, esa en la que se inspiró Platón para imaginar la Atlántida, hubiera tenido por origen el estudio de las rutas de las orcas para, como quien lleva un rebaño de vacas, llevar a las costas a la mayor fuente de proteína que hay en el mar, que son los atunes. Y que la gente se los comía, claro. Bueno, la tesis es muy interesante y López Mirones estará hoy aquí con nosotros para contárnosla. Y del 2 de mayo hay que hablar, el 2 de mayo de 1808, ¿vale? No es el cumpleaños de Ayuso. O sea, Isabel Díaz Ayuso, la queremos, pues yo por lo menos, aquí hay gente que menos, yo la quiero mucho, de verdad, pero no es su cumple, o sea, no es fiesta en Madrid y solo en Madrid porque sea, no, o sea, el 2 de mayo de 1808 se conmemora un acontecimiento decisivo en la historia de España, que fue el levantamiento del pueblo de Madrid, no solo del pueblo, luego lo contaremos, ¿verdad?, contra un invasor extranjero, que era el francés. Y por cierto que a partir de aquel momento, el 2 de mayo se convirtió durante mucho tiempo, y ya no, en referente de la conciencia nacional moderna española. ¿Cómo es posible que hoy se haya convertido un poco en eso, en el cumple de Ayuso? Igual que el Día de Santiago se ha convertido en una fiesta regional gallega, o el Pilar en una fiesta aragonesa. Esto es una degeneración descomunal. Vamos a discutirlo. ¿Sabe usted que está ya en librerías, que salió ayer formalmente mi libro Reiniciar España? De la farsa del globalismo a la revuelta de las naciones. La historia de lo que nos ha venido pasando este último cuarto de siglo y lo que nos pasa y cómo salir de aquí. Así que lo tiene usted en la esfera de los libros para lo que quiera. Y vamos a empezar ya, por cierto, la semana que viene las presentaciones. El viernes que viene en Valencia, en los Ratpenat. firmaremos en la Feria del Libro de Valencia el día siguiente. En fin, que hay mucho ajetreo con este asunto. Bueno, veremos estas cosas, decía, y algunas más con nuestros contertulios de esta noche. Don Jesús García Conde, ¿cómo estás?
1: Muy bien. Traigo un libro que creo que he traído ya, pero por mor de la... una cosa que creo igual hablamos después, que es que León XIV va a beatificar a 49 mártires.
0: Sí, es un tema que veremos esta noche, por cierto.
1: Pues hay un recorrido que escribió Martínez Camino, que es... pues también es obispo auxiliar de Madrid. Yo pasé hace poco delante de su despacho para depositar ante el actual

0: cardenal y obispo, arzobispo de Madrid, una carta sí, sí. que debería leer.
1: Yo he tenido siempre buena relación con él, debo decirte. Los tiempos de copia era de los... Y ese libro está francamente
0: bien. Este libro está muy bien, pero ya hay una parte que se refiere al Valle de los Caídos que yo creo que el arzobispo debería leer. Y bueno, pues yo lo dejo aquí para que Memoria Martyrum, son muchas fotos y tal, Cementerio de los Mártires, Paracuellos, Valle de los Caídos, Aravaca, está muy bien.
1: Recordemos cómo se llama y editorial.
0: Se llama Guía Memoriae Martyrum, Santos Mártires del siglo... Bueno, pone Santos Mártires del siglo XX en Madrid. Este es el primer error. Los mártires no son propiciados por el siglo XX ni se producen...
1: Ya, pero bueno...
0: O sea, son mártires
1: no, pero,
0: general...
1: pero ya que recomiendas el libro, antes de disuadir al lector de que os acercamos...
0: Sí, pero bueno, porque como todo lo demás está bien, pues me hubiera gustado poner...
1: Evitado que lo dijera.
0: Se puede poner una pegatina aquí. Arzobispado de Madrid, Delegación de Cultura.
1: Ah, tiene tal cosa, está bien. ¿Sabes? Pues nada, monseñor, recuerdos. Jesús, bienvenido, buenas noches. Don Pedro Fernández Barbadillo, ¿cómo estás?
2: Mira, antes de contestarte, permíteme que mande un saludo a Ana María y Miguel, espectadores de este programa, que me encontraron en la calle Goya esta semana y me dieron saludos para todos vosotros. Y ya en contestación a tu pregunta, pues hombre, después de las encuestas que has comentado sobre la juventud, pues te puedes suponer que parece que hay esperanza. Y por eso precisamente las élites conspiran contra la juventud. No quieren que haya jóvenes, por eso se promociona el aborto y por eso también se traen inmigrantes apaletadas, aunque no haya trabajo para ellos, porque da igual, tienen que ahogarlos, tienen que impedir que haya jóvenes que se levanten contra esta chusma, con chaqueta, con corbata, con permanente, con MBA, pero chusma.
1: Pedro, bienvenido. Ana y Miguel, ¿me has dicho?
2: Ana María y Miguel.
1: Ana María y Miguel, pues para los dos saludos muy cordiales. Pedro, bienvenido. Buenas noches, don Fernando Paz, ¿cómo estás?
3: Muy bien, súper contento. Muy bien, porque todo el relato del gran reemplazo yo creo que se está viniendo abajo. Un par de noticias de hoy me han dejado verdaderamente estupefactos. Una es que se ha detenido unos argelinos que habían asesinado a un empresario, pero luego van y lo entierran. Cuidado, van y lo entierran. Esto significa que se van adaptando a nuestras costumbres. No sabemos si le han puesto cruz o no al túmulo funerario. Y luego otra, no menos importante...
1: Es el empresario de Alicante.
3: El empresario de Alicante.
1: O sea, ojo esa historia, son sicarios.
3: Son sicarios,
1: o sea, esto
3: sí,
1: ha sido un asesinato por encargo vinculado a un caso judicial con asesinatos por medio...
3: Eso puede considerarse conspiranoia, ¿eh?
1: Aquí ha entrado... ¿El qué?
3: Eso, esa tesis. Esa tesis te la coge ABC y te la pone en portada y sale tu...
1: Ah, bueno, sí, eso me lo diría a mí, ABC.
3: Y te acusa.
1: Pero, ya, 48 horas después sería al revés, o sea... Pero ese tema es muy serio. Es muy serio porque Jorge Campos, espero que te haya interrumpido de una forma tan alevosa, pero Jorge Campos ha estado contando aquí específicamente lo que correspondía a la inmigración ilegal argelina, que era sustancialmente distinta de la marroquí, que esencialmente estaban viniendo delincuentes, que estaban viniendo bajos fondos, que iban a seguir a Baleares y pues, lo ves. Y claro, y ahora te encuentras de repente con un tipo de criminalidad que no era habitual en España hace 15 o 20 años, había otra cosa, ¿verdad? Como, por ejemplo, la aparición de grupos de sicarios argelinos que evidentemente tienen que ver con los excarcelados, claro, que han sido decenas de miles, tanto en Argelia como en Marruecos, y a que aquí se ponen al servicio del mal.
3: Pero lo ves, estamos hablando de profesionales. Sí, o sea, viene gente cualificada para que luego digan que es inmigración de aluvión.
1: Además, con hormigón lo han enterrado, si no me equivoco.
3: Pues imagínate qué trabajo más fino y más profesional. Ya. Y luego, otra noticia, que es la de la pelea de las bandas latinas por el territorio, que se están peleando y tal. Es decir, que vienen a devolvernos el concepto de fronteras, pues están peleando por el territorio. Todo lo cual me hace albergar esperanzas de que la población que nos va a reemplazar probablemente viene pertrechada de valores que nosotros habíamos abandonado.
1: Para la autoaniquilación, ¿verdad?
3: Con lo cual, me temo, me temo. Es duro ser conspiranoico, tío, tenés razón 10 años antes de...
1: Avant la lettre. Avant la lettre, claro. Bueno, pues mira, vamos a hacer una cosa. ¿Se acuerda usted de Miguel Ángel de Rus, el editor que estuvo aquí hablando de sus libros y tal? Tiene un autor que es un veterano de la seguridad, o sea, de estos de película americana, muy, muy divertido, que es una barbaridad, y que tiene novelas publicadas precisamente sobre este tipo de asunto y también estudios. Y sería fascinante una conversación con él para hablar de las nuevas formas de criminalidad que están asentándose en España y que nosotros no conocíamos aquí hasta ahora. Pues vamos a ver si la semana que viene le traemos.
3: Eso es alucinante, pues.

0: Vienen grupos, ahora en serio, vienen grupos que están muy profesionalizados en determinado tipo de actividades.
1: Sí, sí.
0: Y cosas que aquí ya habíamos olvidado, de la misma manera que traen enfermedades que aquí ya estaban
2: claro,
0: erradicadas.
2: Claro, es natural.
0: Exactamente lo mismo. Es decir, ese es el panorama que tenemos por delante.
3: Los sicarios no vienen solo del sur del Mediterráneo, vienen de latitudes más frías, como las bandas de los asesinos que vienen de Suecia. Te dicen, un sueco que ha matado a alguien en Marbella. Y tú te imaginas pues a alguien escapado de ABBA, del grupo de ABBA, o de algún campo, una selección de jugadores de tenis. Y dices, no, es la mocromafia.
2: Es la mocromafia que se ha instalado y se ha capilarizado.
3: Y encima son menores de edad, los buscan a posta menores de edad.
0: Sí, sí. ABBA eran criminales, pero solo en un sentido metafórico. Eran criminales para la música, pero no me imagino.
2: ABBA es criminal para la música, quieres decir.
0: No, absolutamente.
2: fuerte debate que hoy no tendremos. ¿Por qué? Porque antes hay que pasar por Comunidad Solar. Víctor Romero, muy buenas noches.
4: Hola, buenas noches, ¿cómo están?
2: Oye, ¿tú lo de ABBA cómo lo ves? ABBA, el grupo sueco musical que estamos aquí discutiendo. O sea, ¿tú eres de los pro o de los contra?
4: De los pro, en realidad.
2: Ah, muy bien, sí, señor. Te estás quedando solo, Fernando Paz.
0: Acostumbrado, que Dios parta.
2: Bueno, vamos directamente a Comunidad Solar. Usted sabe que es uno de los clásicos de este programa desde hace muchísimos años, porque fueron los primeros en empezar a imaginar expresamente soluciones para el ciudadano de a pie, cosa que siempre habrá que agradecerles. Y dentro de todo esto, ellos son pioneros específicamente en una cuestión que es el autoconsumo remoto, que si usted no sabe lo que es, nos lo va a explicar Víctor muy sencillamente, para que vea lo interesante que resulta.
4: Claro que sí. El autoconsumo remoto permite acceder a energía solar, ¿vale? Sin necesidad de obras e instalaciones en casa. Eso es muy importante porque muchas más personas que no tienen un tejado propio pueden acceder a energía renovable, ¿vale? Y se pueden beneficiar ahorrando en su factura eléctrica desde el primer momento.
2: Es interesante subrayar que iba a decir por así decir, en realidad es dicho así, es como si usted fuera propietario, de hecho usted es propietario de un generador de electricidad, es tal cual, de una parte de ese parque. Además, vosotros incorporáis baterías en el nuevo parque.
4: Así es, a ver, hay una diferencia muy relevante, porque normalmente conocemos a los parques tradicionales de solamente paneles, que si bien es cierto puedes aprovechar la energía en horario solar. Pero cuando a los parques solares con paneles le sumamos baterías, tenemos la opción de que también podemos aprovechar la energía en la hora más cara, autoconsumirla también a 0 euros. Y eso es muy importante porque te permite optimizar tu consumo y tener un mayor ahorro en tu factura eléctrica mensual.
2: Claro. Si usted se lo ha estado pensando en estos meses atrás y no ha dado el paso, creo que habría que pedirle que lo vuelva a pensar ahora con más intensidad, porque seguramente este es el momento adecuado, ¿no?
4: Sí, es un momento perfecto, porque justamente el Congreso aprobó y ratificó hace muy poco tiempo la bajada del IVA del 10, que a nosotros como empresa nos afecta y a ustedes, a los clientes, de poder comprar autoconsumo remoto con un IVA reducido. Es muy importante porque las tarifas las estamos manteniendo, así que es el momento ya mismo.
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2: 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Y si usted tiene ahora mismo, está pagando muy poco, ellos le van a decir, pues mira, yo no te lo pude igualar. Pero si ellos pueden ofrecerle una alternativa que a usted le significa un ahorro, se lo van a decir. Insisto, cuéntelo todo, porque es el modo también de que ellos puedan hacer un plan personalizado como llevan haciéndolo desde que empezaron a andar ahí en Comunidad Solar. Víctor, gracias mil.
4: Muchas gracias, hasta luego.
2: Gracias, buenas noches. Bueno, nosotros vámonos a la publi, porque hay que hacer la pausa sí o sí, y ahora entramos en materia. Y vamos a entrar en materia con el gran tema, ¿eh? Vamos a ver, yo sé que usted es muy joven y eso, entonces no lo recordará, pero hace solo 5 años, pensar que en España podía estar debatiéndose sobre la prioridad nacional en el uso horario. Ya todo el mundo lo cuenta, y más todo el mundo lo entiende. Diga lo que diga el poder, todo el mundo lo entiende. Así que vamos a empezar por aquí, lo hemos visto ayer y antes de ayer y el otro en el gato, porque es que es el gran debate nacional. Los políticos quieren desviarlo a otras cosas, no, es eso, lo ve todo el mundo. Así que a la vuelta Nosotros también.

0: Estamos de vuelta, gato de viernes, gato de húsares a nuestras espaldas, los húsares de nuestro compadre y padrino Augusto Ferrer Dalmau, que tiene cuadro nuevo y que tiene mucho que ver, por cierto, con lo que luego nos contará López Linares sobre el origen hispano de los Estados Unidos de Norteamérica, o sea, de América del Norte. Fuerte abrazo y sobre la mesa el batallón de la Madrina Paz, beso enorme al que se ha incorporado este capitán Daoiz, nada menos enviado por Miguel Reseco, amante donde los haya del episodio del 2 de mayo de 1808. Para todos los que habéis mandado materiales aquí, de verdad, gracias mil. Y para todos los que en Sevilla, este otro martes, que tuvimos allí el acto del Club de Amigos, os acercasteis para dar recuerdos a esta gente, que sepáis que no se lo he dado porque me he puesto celoso, pero bueno, da igual. Fernando, Jesús, Pedro, muchos recuerdos de un montón de sevillanos que acudieron el martes al acto que convocó el Club de Amigos, que es como sabéis, nuestro banderín de enganche, ¿verdad? Y que se deshicieron en elogios para todos vosotros. Pues, no diré que inmerecidos por no crear mal ambiente, que decía
1: el... No, absolutamente inmerecidos, eso por descontado. Sí, sí, muy, muy, muy buena gente, aunque no ha sido caso de que haya estado en el Club de Amigos de Sevilla, pero sí ha estado en el de Barcelona y la gente que nos sigue, la verdad es que es... la crema innata de nuestra sociedad.
0: Absolutamente.
2: Así en fin. Ah, pues mira, aprovechando que me has dado el pie, anuncio que el miércoles que viene, el miércoles 6 a las 6:30, Fernando y yo estaremos en la librería Trua de las Tablas hablando de personajes del imperio, de nuestra mejor época.
0: El pie, el
1: más
0: pie,
1: que sí. Darte el pie lo has agarrado.
0: Bueno, pues. A ver, ¿pero dónde está esa librería?
2: En las Tablas, en Madrid.
0: O sea, que ni siquiera está en Sevilla.
1: No, no encuentro el vínculo.
0: No, pero hay que traer esto, ¿cuándo es? El miércoles que viene.
2: El miércoles que viene, te manda el café.
0: No, y claro que sí, hombre, hay que traer. O sea, usted vaya apuntando, miércoles que viene, ¿a qué hora?
2: 6:30.
0: 6:30 de la tarde, sí. En Las Tablas, que es un barrio de Madrid.
2: A las afueras, la Nacional 1, ya muy cerca de Bilbao.
0: Sí, del Gran Bilbao, perfectamente. ¿Y vais a hablar allí de él?
2: Vamos a hablar, pues, del ¿qué? Imperio español. Muy es bien. Lo que merece la pena hablar.
0: Fenomenal.
1: En la taurina ahora de las 6:30.
2: Como sí, dice. Señor. Sí,
1: pero
2: sí,
1: no va a ser taurina, si es a las 5. Dice, ya, pues, un quinto toro.
0: Sí, que ahí estamos, exactamente. Abrazos también a los que estuvisteis el sábado en Pozuelo de Alarcón, en la Feria del Libro.
1: Y el domingo. Y a los que estuvieron el domingo también.
0: Que tú te estuviste el domingo en la feria. Sí, bueno, sí, a todos sí. Los que estuviste en la Feria del Libro de Pozuelo de Alarcón. Que así, ahora que no nos oye nadie, cómo se nota dónde hay dinero, ¿eh? Ojo, ¿eh? Qué bolsas, qué cosa, qué barbaridad. No, muy bien, ¿eh? O sea, muy bien organizado, la verdad es que daba gusto aquello, sí, fenomenal. Sí, sí. Y a todos los que acudisteis allí a que os firmáramos libros, y ya con tanto, yo acabo de perder el Oremus, pero del todo. O sea, que no, que va lo que vamos, que es el tema de la prioridad nacional. Y un titular que me resultó particularmente elocuente, porque da un poco a la medida de dónde estamos, que es este que sacaba el ABC. Además, con todo, podemos, eso, muchísimas gracias, con todo lo que tiene detrás, es decir, el PP mantiene la prioridad nacional tras revelar una encuesta interna que el votante del PSOE lo avala. Entonces, por favor, retén eso en pantalla porque vamos a hacer un poco decryptage, o sea, vamos a tratar de descifrar, atentos. O sea, una encuesta interna del PP le ofrece datos sobre el votante del PSOE, ergo... El PP no pregunta a sus votantes, pregunta a los votantes del enemigo. Bueno, he aquí que el votante del enemigo está a favor de una medida que el PP había aceptado porque otro enemigo que era Vox se lo había impuesto. Y ahora, al ver el PP que la materia que le impone el enemigo Vox la acepta el enemigo PSOE, dice, entonces me la quedo. O sea... Pero, no se puede ser así, joder.
1: Pero, José, todo José, una cosa, Javier, y esto es que el PP llega a la convicción, ¿sí?, a través de una encuesta. O sea, al PP se la bufa absolutamente. Es decir, es la encuesta. No cree en nada. El PP no tiene principios.
0: Qué cosa,
1: bueno, sí tendrá finales o final a lo que se ve, pero es sobrecogedor. O sea, nunca es una encuesta dicho. La que dirige el PP. Antes era Arriola, sí, bueno, era un tío. Ahora es una encuesta y es una cosa anónima. Una encuesta es la que dirige el PP.

0: Descrito perfectamente algo impuesto por su otro enemigo, que es Vox, del que abominaba hasta hace exactamente un cuarto de hora. O sea,
1: pero ¿cómo se...? Claro, ¿usted se ha fijado que Feijóo, desde que se ha operado y se ha quitado las gafas, parece que se las sigue teniendo? Es verdad, hay gente que tiene cara de gafas, sí, y ya está. Pues es que no me extraña que se haya quedado esa cara. Pues claro, bueno, Pedro, ¿qué te has contado?
2: Yo no sería que os asombráis, el PP es puro centro, y entonces, antes de tomar una decisión, pues mira a su izquierda, mira a su derecha, y entonces va por el centro, y el centro no deja de ser una encuesta, porque, como estamos diciendo, estos no tienen ninguna ideología. Yo he puesto en mi cuenta de Twitter que los columnistas de ABC y los tertulianos de la COPE después del verano dirán que...
1: Te leí, y creo que tienes razón. Es impresionante.
2: Que la prioridad nacional es una idea genial del Partido Popular y que los malvados de Vox se la han apropiado.
1: La reacción en líneas generales del mundo de opinativo, tanto de ABC como de la COPE, medios en los que yo he trabajado, o sea que, en fin, la ventaja de ser viejo es que te pasan estas cosas, a mí me parece de vergüenza. Yo estoy, amigos míos, que sé que son gente honesta, comulgando con un discurso que saben que es falso. Y de verdad, no lo puedo entender. Hay otros que sí que lo pueden entender, no diré sus nombres, porque son venales, toda la vida lo han sido. Pero estos no, se lo creen, es lo impresionante. No han reflexionado. Entonces, imagínese usted cómo debe ser el grado de presión que tienen encima para que sean incapaces de hacer un análisis objetivo y frío de la realidad, y por tanto ellos, que son periodistas y comunicadores, y me consta que de carrera de buenos comunicadores, de los que están pendientes de lo que pasa en la calle, en un asunto como estos hayan entrado enteramente en la secta cada vez más reducida del poder, desoyendo por completo lo que la gente del común dice. Incluida la gente del PSOE, por cierto. O sea, es un fenómeno importante, ¿eh?
0: Es que lo que hay aquí, yo creo, de verdad, en este caso que tú estás exponiendo, como en otros muchos muy parecidos, es que ellos sí creen en la prioridad. En la que no creen es en la nacional.
1: Ya. Puede ser.
0: Es que la prioridad dice, no, ¿yo qué opino? Espérate que llamo a Génova 13. O sea, funciona así.
1: Ya.
0: Funciona así. No digo, a ver, no estoy diciendo que lo hagan físicamente, pero que están esperando a ver a por dónde, en fin, sopla el viento y dónde se orienta. Y entonces hemos visto auténticos ejercicios de funambulismo en comunicadores, periodistas y demás que han salido durante años atacando este tipo de ideas y que ahora están diciendo, oye, igual no es tan malo. ¿Por qué? Porque se han caído camino de Damasco, en fin, de donde sea.
2: O de Génova.
0: No. Porque el PP está girando por necesidades de las encuestas. Exactamente por eso. Entonces, y ellos van detrás. Es así. O sea, en la izquierda son los medios los que van tirando.
1: Sí, eso es verdad. Sí.
0: Aquí es al revés. Aquí es el partido y ellos esperan a ver por dónde hay que orientarse y tal, como luego, como hay 17 PPs, bueno, 18 con el de Madrid, que es, iba a decir que es el que manda, pero no es verdad tampoco, es que es muy complicado. Y tal, pues están esperando a ver, bueno, ¿y qué hacemos? Y según escriba, pues en el Norte de Castilla, o en el diario Día, o en La Verdad, en el Pravda de Murcia, o tal, todas estas cosas, pues según así van publicando sus editorialillos. Así es como funciona la cosa en España.
1: El caso concreto de ABC me parece particularmente llamativo, porque la posición que tiene, a ver, para que ya no lo lee nadie, claro. En fin, ahí al final. Pero en el caso de la COPE, por ejemplo, que es el negociado de Jesús García Conde, o sea, es impresionante porque es el seguidismo absoluto, radical, incluso exagerando la argumentación hasta lo grotesco, como la feroz campaña de Vox contra la Iglesia Católica, sí. Que textualmente lo he leído, sí, que es para no creerse lo que alguien diga eso, pues lo dicen. Por un sector de la Conferencia Episcopal, en realidad, nada más.
3: Que ni siquiera es la totalidad de la Conferencia Episcopal. Creemos, pero no lo sabemos, pero creemos que igual no lo es toda. Lo que está claro es que seguro es que no es la totalidad de la Iglesia, porque aquí Iglesia somos todos y la Conferencia Episcopal son 73, y que son menos de los que en número
1: 73.
3: Al menos. Sí, porque no solo son los arzobispos, sino también son arzobispos eméritos, el castrense, sí. Los arzobispos auxiliares que participan también y tal.
1: Que
3: al final son 73, creo que sí, más o menos 73, 75, no van
0: bueno,
3: todos.
0: Bueno, llegaron a ser más, ¿eh?
3: ¿Sí?
0: Al principio, sí, sí.
3: Caramba, pues yo lo dejarían...
1: Bueno, da igual, en todo caso es una cuestión menor.
3: Con respecto a eso, como has dicho tú, el norte de Castilla, y este programa se emite el...

0: miércoles, no habrá dado tiempo a ver una movilización que habremos hecho para este momento en Valladolid en el 1 de mayo con respecto al Pleno Nacional, porque hemos visto esta semana que un tal Stalin Santiago Lema, el segundo apellido es, no lo sé, pero se ha llevado 6.000 euros como beneficiario del bono joven de alquiler de la Comunidad de Madrid.
1: ¿Stalin?
2: Sí, se llama Stalin Santiago.
3: Sí, estos nombres que se ponen los
0: hispanos. Entonces, claro, una asociación de Valladolid, Patriam, dice, oye, pues yo quiero un piso como Stalin. O yo quiero ayudas como Lady. O yo quiero ayudas como los que salen también de la comunidad en Castilla y León. Es que ya está bien. Resulta que hemos visto todos un audio de una chica que luego se disculpa 80.000 veces por decir lo que ha dicho en el minuto previo. Yo no soy xenófoba y tal y cual, pero está diciendo que a mí no me dan ayudas, que a mí no me dan no sé qué, que yo voy con mi hija y me aconseja que me ponga un pañuelo. Entonces, eso es por lo que hay manifestaciones y por lo que aquello de la prioridad nacional es algo que en la calle está. Entonces, claro, ahora que le han dado un premio a aquel duque, dice, es que si vamos a elevar a la política lo que en la calle es normal, lo que en la calle es normal es la prioridad nacional.
4: Es que en tu libro, José Javier, hablas de la gran aclaración.
3: Sí, señor. Hay que decir que es un término de Carlos Esteban, todo se ha dicho. La gran clarificación.
4: Y lo que está haciendo el gobierno con esta irregularización disparatada, que ha molestado incluso en Europa, es poner, ante incluso los que no querían verlo, poner la realidad. Están saliendo vídeos de señoras guatemaltecas, ecuatorianas, peruanas, agradeciendo a no sé qué ONG financiada, ya sabemos por quiénes, o sea, por los aquí presentes y que no nos están viendo, porque le han tramitado una pensión no contributiva. Como si fuese un español más. Porque, como nos dicen unos y otros, nos dicen los obispos, nos dicen los progres, nos dicen los peperos, son iguales que nosotros. Digo, oiga, mire, el dinero de los españoles primero para los españoles. Y ya que estamos con la prensa de papel de pago, a mí me ha hecho gracia, mucha gracia, un titular del periódico de Aragón, que ha salido enfadadísimo con el pacto entre el PP y Vox, que dice, los inmigrantes no consumen más recursos públicos que los españoles en Aragón. El gasto medio es un 25%, el de los inmigrantes. Los informes más recientes, hechos, como no, por las ONGs sospechosas habituales, reflejan un gasto menor en servicios públicos y pensiones y una mayor aportación a la natalidad. Pero bueno, los redactores de este periódico no van a ningún hospital, no pasean no se sumen a un autobús en transporte público.
3: Antes de dar la palabra a Fernando, este tema que pone Barbadillo encima de la mesa, sí, claro, es que es lo que iba a contar. Es muy interesante porque si usted es de los que todavía hace caso a Hegel y considera la lectura de la prensa como la oración cotidiana del hombre moderno, habrá constatado que la letanía es igual en todas partes, y cada vez más. Y cada vez se parecen más unas informaciones a otras, y un periódico a otro, y lo que usted lee. Y es que algo que se ha vivido, sobre todo en el último cuarto de siglo, en la profesión periodística, es una evidencia, sobre todo en la información internacional, pero no solo, es el hecho de que ahora mismo la buena parte de las plantillas de los medios de comunicación son, en realidad, trasladadores de una información que han recibido de una agencia y que tal cual vuelcan y difunden. Y cada vez más en los medios, y esto es así, en fin, lo siento, pero el periodismo lo habéis cargado vosotros, los viejos, ¿no? Son cada vez más especialistas técnicos en difusión, ya sea en redes o en otros lugares, de informaciones que les vienen dadas, que en creadores de información. Y entonces tú al periódico de Aragón llegas con una información que el redactor evidentemente sabe que es falsa, pero seguramente es que ni la ha leído. O sea, él lo que ha hecho ha sido cogerlo, corta, pega, tal cual, mutila para multimedia, para no sé cuántos, frases de estos, ¿cómo se llaman? Sí, tags, no tags para él, sí, para redes, no sé cuántos, fulmina, paz a vasalla, ese tipo de cosas que ponen para que las redes funcionen. No, ya no estás haciendo información.
4: Está siendo
3: trasladador del... ¿Usted por qué cree que la palabra mainstream la utiliza hasta Pío Moja? Pues por eso.
1: Sobre todo Jesús. Estando delante de Pío Moja. Oye, yo creo que a veces cometemos errores que es atribuirles una excesiva bondad, igual que una excesiva inteligencia al enemigo. Porque son el enemigo, por lo menos mío, y estoy seguro que vuestro también, aunque solo sea por solidaridad. Ellos ponen ellos tienen un fin determinado y luego buscan el argumento. Esto es así. Es decir, no podemos creer de verdad eso que se dice muchas veces. El nacionalismo se cura viajando y otros lugares comunes. ¿Qué pasa? ¿Que Otegi no viaja? ¿O que Jordi Pujol no viajó? O sea, ¿qué me estás contando? O sea, claro, no tiene nada que ver con el hecho de que viaje o no. Es una idea preconcebida. Había un anuncio hace unos... ¿No había un anuncio o no? Había un chiste, una viñeta hace unos años de un periódico, hace muchos años, por cierto. Pues toda de los 90 o finales de los 80 y tal. Y que ponía, no sé si era en ABC o... Que ponía, ya tenemos la tía en pelotas, ¿ahora qué anunciamos?
4: Sí, sí, me acuerdo.
1: Bueno, pues es esto. Es decir, yo quiero llegar a este sitio. Y ahora voy a ver cómo me cargo de argumentos y cómo elaboro los argumentos para afirmar aquello que ya había decidido previamente que iba a afirmar. Corre por Instagram, ¿cómo estará la cosa? ¿Cómo estará la cosa? Que corre por Instagram un vídeo de estos, así como diablo se llama. Bueno, da igual, si Instagram es una basura, pero donde aparece un...
4: No estás en Instagram, ¿verdad?
1: Sí, sí estoy, sí estoy. Por eso lo digo, por eso lo digo. Precisamente, yo contribuyo activamente a esa basura, además. Donde aparece una señora de inequívoco aspecto perteneciente a la... Iba a decir gitana, joder, casi lo digo. No, a la etnia gitana, sí. Donde la señora dice, yo no soy gitana, soy ecuatoriana. Quiere decir ecuatoriana, pero la traduzco. Pero la señora lo dice porque sabe dónde están las ventajas. O sea, ella sabe que ya ni siendo gitana.
0: Ahí está.
1: Porque los gitanos son autóctonos.
3: Ahí estamos.
1: Autóctonos relativamente, pero sí, quiere decir, sí, llevan 500 años aquí. Llevan 500 años, tienen arraigo y familia. Otra cosa no, pero arraigo y familia. Por tanto, nadie puede decir los gitanos son extranjeros, son inmigrantes, no. Entonces, ella quiere ser de los...
3: Y un porcentaje importante de espectadores del toro, hay que decir.
1: Gitanos. Uh-huh. Pues seguro que a esos no les importa que les llame gitano.
3: Sí, porque le gusta la cosa castiza y raigal y
1: ahí
3: tal.
1: Está.
3: Claro.
1: ¿Tú sabes, tú sabes quién se oponía, que fue muy gracioso, por cierto, en Gerona, en un...
3: ¿Te acuerdas?
1: Separatismo. Sí,
3: cuando el golpe separatista fueron los gitanos.
1: Eran los gitanos.
3: Los gitanos diciendo viva la Guardia Civil, que es una cosa que jamás había pasado en la historia de España.
1: Y te voy a decir más.
3: Pues claro.
1: En otro lugar de Cataluña, más al sur de Gerona, incluso al sur de Barcelona, a ver si adivináis qué provincia es, donde hubo un... donde tuve un cierto encontronazo con elementos partidarios de la secesión de la región, uh-huh. Fue en un barrio gitano donde salieron los gitanos y no hizo falta que llegaran los Mossos de Escuadra.
3: Mira que...
1: Literal. Literal, o sea, que te quiero decir que al final...
3: Que pues, mucho son... respeto, que mucho
1: respeto. No, eso por descontado, porque además respeto. Son elementos autóctonos. Claro. O sea, son elementos autóctonos.
3: Y es muy interesante...
1: Y son los primeros que se dan cuenta.
3: Claro.
0: Y ahora perjudicados por eso.
3: Es muy interesante el hecho, además, de que lo reconozcan espontáneamente, ¿no? Los de aquí somos nosotros, pues claro que sí.
1: Claro que sí. Y ahí tienen sus broncas con el elemento Madrid.
3: Efectivamente. Sí. En fin, bueno... joder, cómo está el país. Bueno...
1: Seguiremos
3: informando, pero el asunto este es extremadamente importante y además, según van pasando los días, se va imponiendo solo.
4: Bueno, es que ha habido un vídeo que habrán visto muchos de nuestros espectadores esta semana de gambianos asaltando su embajada.
3: Lo veíamos ayer en El Gato, sí señor. Sí, lo vimos en El Gato.
4: Estos señores, cuando no reciban las pagas o cuando se acabe el dinero, porque en algún momento se va a acabar el dinero público que se está dando, ¿qué va a pasar?
3: Lo veremos la semana que viene, creo yo, que podremos, porque claro, usted ve gambianos. ¿Y qué hace aquí tanto gambiano? Claro.
4: Más colonia inglesa.
3: Pues Rubén Pulido tenía una investigación sobre cierto tejemaneje que hubo ahí. Y la semana que viene creo que nos lo...
4: Estuvo Sánchez en Gambia.
3: Claro. El otro día, la Gambia.
1: El otro día en Twitter un tío que ponía, se rumorea que un sindicalista le ha pegado un bocado a un gambia.
3: En fin, bueno, mire, seguiremos informando. ¿Cómo seguiremos informando también de la cuestión de la memoria democrática que ha rezado el... Es que digo memoria democrática y me sale aquí una cosa en la lengua, juez. Pero ya. A rizo al rizo. O sea, la última idea de llevar a los niños a ver muertos ya es... O sea, hay que estar muy enfermo. Llevar a los niños a ver fosas comunes de hace 90 años. Adoctrinarlos. Luego se quejan de que se rebote. ¿Cómo se van a rebotar, por Dios? Si son unos puñeteros torturadores. Bueno, la misma semana, por cierto, en la que León XIV anunciaba autorizaba la beatificación de 50 mártires de la Guerra Civil, de 50 españoles asesinados por el terror rojo durante la Guerra Civil. Nosotros esta semana lo traíamos aquí, lo hizo Mónica Fuster, una combinación del asunto. Vamos a recordarlo porque aquí hay gente que ha escrito mucho y muy largo y muy bueno sobre estos episodios. Así que vale la pena comentarlo. Esto es lo que nos contó Mónica.
5: El gobierno ha propuesto que los programas educativos incluyan visitas a lugares donde se ejerció la represión franquista, desde fosas hasta cárceles. Su objetivo es potenciar lugares de memoria democrática como lugares pedagógicos. Sin embargo, esto solo refleja una parte de la historia. La iniciativa va en línea con las propuestas del Ministerio de Memoria Democrática, aunque algo selectivas, pues ha olvidado uno de los episodios más oscuros de la Guerra Civil, el Terror Rojo. Se trata de un genocidio religioso, un terror descontrolado donde casi 7.000 religiosos fueron asesinados. El motivo, el odio a su fe, lo que les convierte en mártires. Ahora el Papa León XIV ha firmado el decreto de martirio por el que sean beatificados 49 religiosos y un sacerdote. Además de iglesias, colegios y bibliotecas quemadas, existen infinidad de testimonios de miles de religiosos a los que mataron de las maneras más violentas. Mutilaciones, violaciones, descuartizamientos, miles de formas de tortura que siempre terminaban en muerte. Si bien hay memoriales a las 13 rosas fusiladas, todos los religiosos no gozan de la misma atención por el Ministerio de Memoria Democrática. Un ejemplo son las 14 monjas concepcionistas. Solo se han podido recuperar los cuerpos de dos de ellas. Las demás continúan en paradero desconocido. Muchos murieron diciendo en su último suspiro «¡Viva Cristo Rey!», como símbolo de la resistencia espiritual. La Iglesia poco a poco ha ido reconociendo a estos mártires de la Guerra Civil. Juan Pablo II beatificó a 473. Más adelante, Benedicto XVI beatificó a 530 en la mayor ceremonia de beatificación de la historia de la Iglesia Católica. El Papa Francisco también beatificó a medio centenar. La diferencia respecto a otros fallecidos durante la Guerra Civil Española es que mientras unos murieron por su ideología, estos mártires fueron asesinados por su fe. Un episodio que, aunque el gobierno ignore, la Iglesia continúa recordando.
3: Vamos a ver, cuando se dice que eso del genocidio del franquismo y tal, es mentira. No decimos que no hubiera habido represión, claro que la hubo. Y se... No, pero genocidio stricto sensu es el que ejecuta el Frente Popular. O sea, el PSOE, el Partido Comunista, la CNT, Esquerra Republicana de Rufián, y el partido PNV, Pedro dirá que según los sitios. Y es verdad, por cierto. Pero y Izquierda Republicana de Azaña, es esa gente. Y además lo han contado ellos mismos abundantemente después de la guerra. Todos tenían checas. Y los burgueses de Izquierda Republicana tenían sus checas en Madrid también. Y metían gente, la detenían, la torturaban y la fusilaban. No tan salvajemente, es verdad, como la CNT o el PSOE, sobre todo al principio. Pero bueno, aquí yo me callo porque, en todo caso, pues... de Jesús.
0: Pues,
3: hablando de mártires.
0: Hablando de mártires. Que lo que pasa es que cuando el PSOE lleva menores, lo digo por los padres, cuando el PSOE lleva menores, al menos históricamente, a ver una fosa, normalmente no los devuelve luego a casa, los deja allí. Y eso es lo que pasó. Claro,
6: Enterrados como los argelinos.
0: Y eso es lo que contaba una de las personas que ha escrito sobre esto, y muy bien, que es un buen conocido de la casa, que es Juan Fluger, que escribió en Gaceta, en octubre del 17, un artículo que dice 276 menores asesinados en las sacas de Paracuellos. Es decir, que hay 276 que han visto las fosas desde dentro. Eso es el PSOE. O sea, van a llevar a esos, a jóvenes, a que vean a gente con su misma edad que han pasado por lo mismo. Pues eso es el PSOE. Eso es el PSOE. 276 menores asesinados en las sacas de Paracuellos, escribió Juan Fluger entre el 7 de noviembre y el 3 de diciembre de 1936. Los escolares de los agustinos, ¿no? En el Escorial. Pero es que todos los mártires que ha habido, vamos, los de Barbastro, que eran jovencísimos, otros sobre los que escribió, esas no eran menores, pero los que escribió también Martínez Camino del 34, mártires de Turón, que eran todos jovencísimos, si vas a ver las edades, eran chavalillos.
3: Sí, señor. Y el primer mártir argentino, ¿eh? Moderno,
0: y el primer mártir argentino, efectivamente.
3: Como bien sabemos también Ignacio Bracht, que desde aquí mandamos un fuerte abrazo.
0: Por lo tanto,
3: a mí me gustaría, precisamente el contraste que buscó Mónica en en esta pieza. Es decir, por una parte tienes esta especie de memoria alucinada que ha inventado a la izquierda, donde hubo un episodio siniestro, y además cuanto más lo mitifican, para ellos mejor, porque es más difícil saber lo que es verdad y lo que es mentira, ¿no? Ya es una cosa como de cine gore, y al mismo tiempo...